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1: Buenas tardes, muy buenas tardes. Son ya las 6 de la tarde con 2 minutos en este inicio de semana, lunes. Gracias por acompañarme, por seguir con la programación de Radio Teja a esta hora de la tarde, en que les presento los boleros de la Teja. Y para iniciar rápidamente, Los Tres Reyes con el tema de Rayito de Luna. Luego escucharemos a Alberto Cortés con el tema Te Llegará Una Rosa. Y finalizo con Los Dandies. La canción se titula Eternamente. Bienvenidos, bienvenidas, muy buenas tardes. Les saluda su servidor Jaime Domínguez a esta hora de la tarde.

0: ¿Qué tal? ¿Qué tal? ¿Cómo están? Buenas tardes, muy, pero muy buenas tardes a todos y a todas. Saludarles con muchísimo gusto en esta hora de Los Boleros en Radioteca, donde pues ya he iniciado con la participación de Los Tres Reyes y la canción Rayito de Luna, para luego escuchar al señor Alberto Cortés con la canción Te Llegará una Rosa, finalizando con Los Dandies y la canción Eternamente. Bonitas ejecuciones musicales para pasarla muy bien a esta hora de la tarde, ahí donde se encuentra, trabajando o descansando, según lo que usted tenga que estar realizando o lo que está realizando a esta hora de la tarde. Yo le acompaño con buena música para pasarla muy, pero muy bien. Son ahora las 5 de la tarde con 12 minutos, 5 con 12 minutos, es tiempo de pausa, ya regreso.
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0: Voy a presentarles ahora en este bloque musical la participación de José Luis Perales con el tema El Amor, para luego escuchar a Julio Jaramillo con el título de la canción Rondando tu Esquina, y para finalizar escucharemos a los Trío con el tema de ¿Para qué pides perdón?

0: Eso puede acabar. ¿Para qué pides perdón? Escuchamos a los Trío. Antes, la participación de Julio Jaramillo con el tema Rondando tu esquina. Y en el inicio, la participación de José Luis Perales con el tema de... El tema que escuchamos con José Luis Perales, el amor. El amor, el amor, el amor es así. Así es el amor. ¿Qué le vamos a hacer, verdad? Bueno, pues voy a la pausa comercial porque el tiempo también es algo tan importante que se nos va, se nos va, se nos va y hay que aprovecharlo al máximo. Así es que entonces les digo que son en estos momentos las 6 de la tarde con 27 minutos. Regreso después de...
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17: Son ahora las 6 de la tarde con 30 minutos, 6 y media en esta tarde de hoy. Lunes, iniciando la semana. Y bueno, espero que lo haya iniciado muy bien, ¿no? Después de las actividades de fin de semana, y sobre todo por los acontecimientos hacia las madrecitas. Así es que bueno, pues el día de hoy que todo pues esté marchando como debe ser, perfectamente, muy bien, cual debe ser, ¿no? Entonces, así les deseo lo mejor en esta tarde de hoy, el lunes. Les presento a Daniel, me estás matando con el tema de Somos Algo. Luego los Panchos llegan para cantarnos Aquellos Ojos Verdes. Y finalizando con Paté de Foie, la canción se titula Adoro.

0: Te adoro. La participación es de Paté de Foix, este tema de el señor Armando Manzanero en esta tarde de hoy lunes, y donde también escuchamos al trío Los Panchos con esto que se llama Aquellos Ojos Verdes, Claros y Serenos. Y la participación de Daniel, me estás matando con Somos Algo. ¿O Somos Algo? Pregunta, ¿no? Porque luego a veces somos verdaderos desconocidos, los unos con los otros. 19 minutos y las 7.
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0: Correcto, gracias. Buenas tardes. Sigan disfrutando de este inicio de semana y, pues, y otra cosa. Otra cosa nos sucede, pues mañana estaremos acompañándoles aquí en la programación de Radio Teca desde las 6 de la mañana. Así es que, mientras tanto, los voy a dejar con los últimos temas de esta tarde y les saludo a su servidor Jaime Domínguez. Los dejo entonces con Francisco Céspedes, que nos entrega esto que se llama Nostalgia. Luego, José Feliciano cantando el tema ¿Cómo fue? Y finalizo con Luis Miguel y el tema Motivos. Hasta mañana. Buenas noches.

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3: ¿Qué tal? Muy buenos, bendecidos y madrugadores días, Oaxaca. Gracias a Dios por la vida, por la salud, por cada uno de todos ustedes. Aquí estamos, en vivo y en directo, transmitiendo desde Oaxaca capital para toda la entidad, parte de Veracruz, Chiapas y Guerrero, a través de las estaciones de Encuentro Radio. Y en www.despiertaoaxaca.com nos puede sintonizar. Continuamos. Gracias por seguir en esta mañana de martes. Iniciamos la segunda hora con lo más importante, los detalles de la ola de calor que afecta a varias regiones del estado. Hablaremos de seguridad, de educación, de política. Toda la información que usted necesita comenzar, precisamente para comenzar bien el día, aquí la tiene. Así es que maneje con precaución a nuestros amigos que van frente al volante, a nuestros amigos motociclistas también, por favor, sean prudentes. Nosotros nos vamos con los titulares de las 6, las noticias más calientitas que el comal de las clayudas a esta hora de la mañana. Aquí tenemos toda la información al momento, al instante, y hacemos ya rápidamente el resumen, este resumen que tenemos para usted que nos acompaña a esta hora de la mañana. El gobierno federal reorganiza nuevamente el corredor interoceánico del Istmo y crea un nuevo comité. Ahora será encabezado por la Secretaría de Marina.
4: Protección Civil confirma una ola de calor extrema en al menos 3 regiones de nuestra entidad.
3: Continúa la búsqueda de América Yamilet, estudiante del Cobao desaparecida en Huajuapan de León, cuando se dirigía a clases y no regresó a casa.
4: En la Universidad Autónoma Benito Juárez de Oaxaca alertan posibles escenarios de tensión rumbo a la elección de rectoría programada para este día miércoles 13 de mayo.
3: El documental Los Hijos de la Costa llegará este 14 de mayo a las salas de cine para destacar la riqueza musical y afroamericana de Oaxaca y Guerrero.
4: La Comisión Interamericana de los Derechos Humanos alerta por el reclutamiento de menores por parte del crimen organizado. Más de 18,000 niñas, niños y adolescentes permanecen desaparecidos en nuestro país.
3: Madres buscadoras en Oaxaca solicitan una audiencia con autoridades estatales para exigir la puesta en marcha del programa estatal de búsqueda. Quédese con nosotros en unos momentos más, toda la información a detalle. Le recordamos, como siempre, que a esta hora de la mañana se nos antoja un rico chocomío. 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

0: Las 6:00 a.m. ya con 5 minutos.
1: Se ha movido el termómetro aquí en la capital. Iniciamos esta mañana con 15 grados. Ya tenemos 16 grados centígrados aquí en Oaxaca. Vamos con la información que nos presenta, una información completa sobre el pronóstico del clima para las próximas horas con Carolina Juárez.
2: Muy buenos días, Oaxaca. Para este martes 12 de mayo se pronostican lluvias y chubascos en distintas regiones de Oaxaca, principalmente en la Sierra Norte, Mixteca, Cuenca y Valles Centrales, debido a la influencia del Frente Frío número 50 y canales de baja presión. Durante el día continuará el ambiente caluroso en la costa, istmo y cuenca del Papaloapan, con temperaturas superiores a los 35 grados, mientras que en zonas serranas se esperan condiciones más frescas durante la noche y madrugada. También podrían presentarse tormentas eléctricas, rachas de viento y bancos de niebla en áreas montañosas, por lo que autoridades recomiendan extremar precauciones ante posibles encharcamientos y reducción de visibilidad en carretera. Cuídese mucho y nos escuchamos para la próxima.
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0: Muchas gracias, como siempre, a nuestra compañera Carolina Juárez por este reporte. Las 6:00 a.m. ya con 6 minutos. Vámonos con información. Autoridades y familiares mantienen activa la búsqueda de una joven estudiante del Cobao desaparecida en Huajuapan de León. Se trata de América Yamilé Gil González, de 16 años, quien salió rumbo a clases. Esto el pasado 7 de mayo, pero no regresó a su domicilio, por lo que continúan los llamados de auxilio y de apoyo ciudadano para poder localizarla. Vamos a escuchar precisamente los detalles que nos tiene Mónica Mota.
4: Autoridades y familiares mantienen activa la búsqueda de América Yamilet Gil González.

0: correspondientes. Al momento de su desaparición, la joven vestía el uniforme escolar del Cobao 08, suéter gris con logotipo del plantel, playera blanca con cuello gris, falda gris, calcetas escolares y zapatos negros. También llevaba una mochila color verde militar camuflajeada. Entre sus características particulares destacan una cicatriz en el labio superior, perforaciones en la nariz y acné en el rostro. La estudiante es de complexión delgada, tez morena clara y cabello negro largo. Familiares, compañeros y personal educativo continúan difundiendo su ficha de búsqueda con la esperanza de localizarla lo antes posible. Autoridades también reportaron la desaparición de otras jóvenes en Oaxaca durante los primeros días de mayo, entre ellas Valeria de la Paz Hernández, de Pinotepa Nacional, y Abigail Martínez Núñez, de Oaxaca de Juárez. Para Despierta Oaxaca, Mónica Mota.
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2: Muchas gracias, Mónica Mota. Pues esperemos que pronto se dé con el paradero de América Yamilé Gil González allá en Guajuapan de León. Sigo insistiendo, en nuestro estado no pueden seguir desapareciendo las mujeres así como así. No puede haber, inclusive, pues estos llamados que de repente se hacen de manera desesperada por la misma situación en que se encuentran ahorita los familiares. Es decir, que parece que no encuentran apoyo, que pareciera que nadie está de su lado. Por eso a veces se hacen estos llamados a la sociedad, de si alguien sabe, si inclusive si desaparecen de sus hogares por algún conflicto familiar, se pide el apoyo de la ciudadanía para saber si vive en alguna casa de alguno de sus familiares, amigos, compañeros de escuela. Es cuando se requiere precisamente como sociedad estar unidos. Pero si no fuera este caso, y estamos viendo cómo en Oaxaca se ha precisamente dado este tipo de desapariciones, pues es el momento de solicitar precisamente el actuar ya de las autoridades correspondientes y que nos digan cómo es precisamente el seguimiento de la investigación. Que no solamente se abra una carpeta, que no solamente se diga que ya está en búsqueda. Queremos saber cuántas personas están buscando, cuál es la línea de investigación, qué cámaras de video ya se revisaron, a qué personas ya se contactaron. Eso es lo que quiere la gente, es la investigación real. Así es que hacemos una oración para que América Yamilé Gil González pronto regrese a su casa.
3: Vamos con más información y es justamente el momento para presentar la cápsula del maestro Alejandro Edi Rivera. Alejandro, ¿cómo estás? Muy buenos días.
4: Crónicas de Antequera. En 1922, el arqueólogo británico Howard Carter traspasó el milenario umbral de la tumba del faraón Tutankamón, dando pie a uno de los hallazgos arqueológicos más notorios. Pasaría tan solo una década para que en 1932 un nuevo descubrimiento maravillara al mundo, el de la tumba 7 de Monte Albán. Tras la difusión de las primeras imágenes del sepulcro, fue cuestión de tiempo para que los periódicos iniciaran la comparación entre ambos casos. Incluso, en la prensa de la época, se llegó a decir que maldiciones similares a las que recaerían sobre Carter llegarían al descubridor de la tumba oaxaqueña, Alfonso Caso Andrade. Tal maldición nunca sucedió, ya que Caso y un equipo de connotados arqueólogos continuaron estudiando las ofrendas de oro y plata, así como los restos óseos y la arquitectura de la tumba por 30 años más. El 9 de enero de 1932, Alfonso Caso ingresó por primera vez a ese espacio mortuorio, abundante en ofrendas, entierros y portento de la arquitectura funeraria prehispánica. La tumba 7 fue construida en el clásico temprano, pero el estilo de los artefactos depositados en su interior indica que son del posclásico, cuando la ciudad de Monte Albán ya había sido abandonada. En la tumba también se encontraron restos óseos humanos. Se trata de muchos huesos sueltos que no constituyen esqueletos completos ni entierros primarios y probablemente formaron parte de envoltorios sagrados. Se descubrieron actos de veneración religiosa, por ejemplo, un bule de oro. ya que ese objeto servía como contenedor de tabaco.

0: coco molido, que era y sigue siendo un ingrediente importante en los rituales mesoamericanos. Entre los objetos de oro hay anillos, collares, pectorales y otros adornos, campanitas y representaciones de aves y mariposas, así como dioses de luz y alegría que evocan el ambiente de la corte real, así como de la Casa del Sol, la morada de quienes después de su muerte iban a acompañar al dios Sol. Un adorno de oro de la tumba 7 muestra la cabeza del dios Xipe Totec, el patrón divino de la familia real de Zaachila. El tesoro de la tumba 7 incluye una serie de textos pictóricos grabados sobre huesos de jaguar y águila, cuyos aspectos estilísticos e iconográficos son similares a los manuscritos pictográficos que relatan la historia del Ñu Sabi, el pueblo mixteco. Los estudios demostraron que la tumba había sido reutilizada varias veces por los zapotecas de Monte Albán, pero la ofrenda más rica correspondió al entierro de por lo menos tres personajes mixtecos que murieron en el Valle de Oaxaca por el año 1200 de nuestra era. A partir del descubrimiento de la tumba 7, Alfonso Caso adquirió un gran prestigio y junto con este llegaron las oportunidades para mejorar su presupuesto y continuar las exploraciones de gran escala que había planeado. Pero también llegaron una serie de cuestionamientos acerca de la autenticidad del hallazgo. Era este tan rico y hermoso que había quien opinaba que se trataba de una fantasía.
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2: Muchas gracias al maestro Alejandro Eddy Rivera por esta producción exclusiva que tenemos para Despierta Oaxaca. Ya también lo podrá ver en nuestras redes sociales como Despierta Oaxaca. Y bueno, pues ahí está, las 6 de la mañana ya con 15 minutos, las 6 y cuarto. 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
2: Las 6 de la mañana con 19 minutos, 6 con 19. Gracias por estarnos acompañando en este segundo día de la semana. Es martes 12 de mayo. Vámonos rápidamente con mensajes.
3: Nos comparten una frase y nosotros la compartimos con usted que nos sintoniza. De antemano, gracias por su preferencia. Mire, la salud no lo es todo, pero sin ella todo lo demás es nada. Arthur Schopenhauer, tome nota. Y por otra parte nos envía una fotografía de una pequeña desaparecida y está una alerta Amber en todo el país. Esta pequeñita se llama Lucía Martínez Cortés, de 3 años de edad. Y bueno, la familia desesperadamente la está buscando en diferentes puntos, en diferentes partes. El día 5 de mayo de este 2026, Lucía Martínez Cortés, de 3 años de edad, fue vista por última vez en la colonia Polanco, sección Alcaldía Miguel Hidalgo, en la Ciudad de México, y desde ese momento se desconoce su paradero. Así es que es una alerta también para la ciudadanía. Si vemos a una niña con estas características, una pequeñita güera, un poquito rubia, bueno, pues también podríamos contribuir a localizarla.
2: Muy bien, las 6:20, vámonos con información que tenemos, información importante. El gobierno federal realizó una nueva modificación a la estructura del corredor interoceánico del Istmo de Tehuantepec. Esto es importante porque vivimos en el estado precisamente con este lugar, este proyecto estratégico del sur-sureste, que contará con un comité interinstitucional encabezado ahora por la Secretaría de Marina para agilizar inversiones, obras y polos de desarrollo en dicha región. Vamos a escuchar el reporte que nos tiene Esteban Vázquez.
4: El gobierno federal realizó una nueva modificación a la estructura del corredor interoceánico del Istmo de Tehuantepec, proyecto estratégico creado en 2019 para impulsar el desarrollo económico y logístico del sur-sureste del país. De acuerdo con un decreto publicado en el Diario Oficial de la Federación, ahora se integrará un comité interinstitucional encabezado por la Secretaría de Marina, con participación de dependencias como Hacienda, Economía y Energía. El objetivo, según el documento oficial, es mejorar la coordinación entre autoridades federales y agilizar los trámites relacionados con la instalación de actividades económicas en los llamados polos de desarrollo. Con esta tercera modificación, desde la creación del proyecto, también se abre la posibilidad de crear un fideicomiso encargado de administrar, rentar o incluso vender terrenos destinados a esos polos de desarrollo en la región del Istmo. En Ciudad Ixtepec, representantes comunales señalaron que existe disposición para participar en consultas relacionadas con proyectos energéticos, entre ellos una iniciativa de hidrógeno verde impulsada por la empresa danesa Helax. El nuevo decreto también redefine el objetivo del corredor interoceánico como una plataforma logística multimodal que integrará operaciones portuarias, ferroviarias y carreteras. Dentro del esquema se contempla la conexión de los puertos de Coatzacoalcos, Salina Cruz, Dos Bocas y Puerto Chiapas mediante el ferrocarril del Istmo de Tehuantepec y la red carretera federal. Para Despierta Oaxaca, reportó Esteban Vázquez.
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2: Muchas gracias, Esteban Vázquez. Gracias por este reporte, maestro. Pues este proyecto estratégico importante no solamente del estado, del país, del continente. Sigo insistiendo, tendremos que tener mucho cuidado, porque si hay algo que sí le puedo decir que no estaríamos de acuerdo, es que de repente más adelante las autoridades estadounidenses vinieran a querer controlar este paso importante que cruza el Pacífico con el Golfo. Ahí sí estaría de acuerdo con lo que dice usted de mantener de lejitos, porque una cosa es que venga a perseguir delincuentes y otra cosa querer controlar un corredor interoceánico. Son cosas distintas, como dice usted. Porque imagínese, ¿qué pasó?
6: Si me río.
2: No, está muy bien.
3: Pero eso, mira, si me río es porque si le abrimos la puerta... ¿Tú crees que van a quedarse solamente en el quicio de la puerta? No, van a entrar y van a hacer lo que quieran. y se van a querer apoderar. Esa es una de las razones por las que yo creo que se está reestructurando este comité para cerrar todas las puertas.
2: Es que por eso
3: posibles.
2: Se reestructuró.
3: ¿Sí?
2: Y además por lo que viene siendo el crimen organizado, que ha estado muy latente y que han estado precisamente los intereses de muchos grupos que se han visto afectados y otros ya hasta condicionados.
3: Sí.
2: Entonces viene la Marina para poner un poquito de mayor control en algo que se les está saliendo de las manos, ¿eh?
3: Ojalá que lo logre, porque mira, uno de los efectos justamente de todo este interoceánico es la parte de violencia que se ha desatado en el Istmo de Tehuantepec, la lucha por el poder, por el control de estos grupos criminales.
2: ¿Qué pasó con el Canal de Panamá, maestro?
3: Bueno, pues fue entregado a Panamá. Uh-huh. ¿Qué será? En 1999, el último minuto, el primer minuto del año 2000, fue entregado a Panamá, pero no tengo seguro el dato de qué ha ocurrido últimamente, pero hay presiones muy fuertes sobre Panamá por el control, otra vez por Estados Unidos.
2: Sí, lo recordamos muy bien. Ahora, el tema de Irán es completamente distinto, maestro, le digo, porque a lo largo de la historia, en los últimos, no sé cuántos años quiera ponerle, pero Irán no es Venezuela, Irán no es México, Irán es una potencia y como tal, simple y sencillamente, anteriores presidentes de los Estados Unidos han tratado de querer controlarlo, pero no se ha podido. Entonces yo creo que tampoco lo podrá hacer Donald Trump. O sea, no es tan sencillo. Él pensó que iba a ser pan comido y se encontró con que había una resistencia y que Irán es apoyado por otras potencias y se encontró con que los intereses son más fuertes de lo que él calculó.
3: Lo que pasa es que esas culturas son culturas milenarias que han resistido a lo largo de los siglos. Desde antes de que existiera Estados Unidos, ya esas culturas existían y han sobrevivido a los ataques, a las guerras. Y esa es la gran cultura que tienen ellos.
2: Así
3: para
2: es que
3: poder resistir.
2: Por ese lado estoy tranquilo porque sé que ahí tiene que terminar la guerra. Lo que sí está afectando es el precio del petróleo, de las gasolinas, maestro. Y muchas cosas, si es que esta guerra no se detiene, se irán por las nubes y el problema es que nos va a afectar a nosotros, no tanto y directamente a estos países involucrados, sino a nosotros en el consumo de todo lo que compramos que tenga que ver con las gasolinas y con todo lo que venga de los derivados del petróleo. Esto sí me preocupa porque estaríamos siendo afectados, ¿dónde más? Que en nuestro bolsillo.
3: En el bolsillo.
2: Vámonos con información de nuestros corresponsales.
3: En efecto, rápidamente, Héctor Bautista, con esfuerzo, disciplina, mire qué nota. Con esfuerzo, disciplina y mucho orgullo por representar a nuestro estado, jóvenes basquetbolistas de Tlaxiaco se están preparando para irse a una competencia nacional. Pero ¿qué cree, carambas? No tienen recursos y andan buscando seguramente el apoyo de la ciudadanía. Si usted los ve en las calles, en las esquinas, habría que preguntar, ¿dónde está la Comisión Estatal del Deporte que debe apoyarlos? ¿Dónde está la Secretaría de la Juventud que debe ver por ellos? Pero bueno, vamos con la nota de Héctor Bautista.
7: La sección 22 rechazó la propuesta de la Secretaría de Educación Pública para adelantar el cierre del ciclo escolar 2025 a 2026.
2: A ver, adelante, señor productor. Vámonos con Héctor Bautista Mairén, que precisamente nos hablaba precisamente de este tema. Maestro, ¿qué problema tenemos en nuestro estado? Que siempre vemos a los deportistas pidiendo dinero en las esquinas.
3: Boteando, sudando la gota gorda, con un balón, con su playera, pidiendo allí dinero a los transeúntes. Y uno les pregunta, oye, ¿y por qué no van a la Secretaría correspondiente, a la Secretaría del Bienestar, a la Secretaría de Cultura, a la Secretaría del Deporte? Ya fuimos, pero no nos hacen caso. Ya fuimos, pero no encontramos al funcionario. En fin, esto tenemos que resolverlo de manera inmediata. Ojalá que el gobierno del estado, el secretario de gobierno, nos apoye allí porque, carambas, ellos van a representar a Oaxaca. Van a una competencia nacional llevando los colores de nuestra entidad y poniéndose la camiseta, estos basquetbolistas de Tlaxiaco.
2: Maestro, pero no, usted no le pida. Es que realmente creo que estamos, parece que somos un pueblo migajero. Que somos
3: limosnero.
2: Un grupo de personas que estamos pidiendo migajas. Como dice la canción de Raimi, somos migajeros y parece que somos felices así. Esto ya debe terminar. Ya debe acabar esta mentalidad tan pobre, tan miserable que tenemos de estar pidiendo precisamente a las autoridades cuando la responsabilidad de muchas de estas es precisamente apoyar, porque dinero sí tienen. El problema es que es para ellos,
3: hay que
2: no
3: decir,
2: para el deporte,
3: ¿para
2: no para la gente.
3: ¿Para qué no lo tienen? ¿Para qué no lo tienen, no? Porque de recursos hay. Sí, bueno, pues yo quería ser más amable en la petición,
2: no, de la exigencia. No se toque el corazón. Bueno, hay que ser directos.
3: Pues los corruptos que se están gastando la lana, que cooperen porque los basquetbolistas se van a esta competencia nacional.
8: Buenos días. Las selecciones de ajedrez y básquetbol de la escuela primaria Licenciado Pérez Gasga, que funciona en Tlaxiaco, representarán al estado de Oaxaca en los Juegos Deportivos Nacionales Escolares de Educación Básica 2025-2026. Fue el pasado 24 de abril cuando participaron en la etapa estatal, logrando el triunfo y el pase a la siguiente fase. Ahora se prepara para representar a la entidad oaxaqueña en la etapa nacional que se llevará a cabo en Guadalajara, Jalisco, del 26 de mayo al 5 de junio. Para ello, las alumnas y alumnos que integran ambas selecciones, padres y madres de familia, así como profesores, llevan a cabo diversas actividades que les permitan reunir los recursos suficientes para pagar el viaje, alimentación y hospedaje. El fin de semana, mediante un boteo en los accesos a Tlaxiaco, solicitaron la cooperación de los automovilistas, quienes se sumaron a esta causa y les desearon mucho éxito. Para Despierta Oaxaca, desde la Mixteca reportó Héctor Bautista Mairén.
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2: Muchas gracias, Héctor Bautista Mairén. También me mandaron un video en este momento nuestros amigos del auditorio. Y fíjese que también fueron unos jóvenes a participar en esta Olimpiada Nacional, pero sí, de matemáticas. Se fue con sus hijos y con toda su familia, pagando con sus propios recursos, a este evento realizado allá en Guadalajara, Jalisco. Pero, ¿qué cree? Los recursos económicos con los que llegaron hasta allá, desde él es originario de Juchitán, nos están enviando este video. Aquí nos ponen un fragmento, a ver si nos da tiempo producción de poner parte de la entrevista que le hacen al papá precisamente de uno de los participantes de la Olimpiada Nacional de Matemáticas. Y lo que más resalta en esta entrevista es que no hubo apoyo. No hay ni para el deporte, ni para las Olimpiadas de Matemáticas, o sea, nada. Por eso le digo,
3: totalmente.
2: ¿Por qué somos un pueblo migajero? ¿Por qué, maestro? ¿Cuándo acabaremos con este tema y con este asunto?
3: Pues cuando tengamos gobernantes que les interese la cultura, que les interese el deporte, que les interese la ciencia, que les interese la investigación y que dejen de politiquería, que dejen de mentir de cara al pueblo.
2: Maestro, propongo como candidata a la gubernatura de Oaxaca alguien que no tiene nada que ver con la política, que sea de la sociedad, que sea una persona de nuestro auditorio que tenga ese corazón y esa mentalidad triunfadora. Y dentro de ellas también propongo, ahorita se me viene a la mente, alguien que ha hecho por la cultura y que además no tiene ninguna necesidad de nada. La maestra Isabel Grañén de Porrúa, esposa de don Alfredo Jarbelú.
3: Sí, sí.
2: Ella es una señora dirige muy ya culta. Una fundación y dirige básicamente los destinos de toda la familia Jarbelú. Y son miles de millones de pesos los que maneja día con día. Y creo que si manejara un estado una persona como ella, tendríamos un destino diferente. Es una sugerencia, ¿eh? Ni siquiera
3: pero
2: le preguntaba.
3: Pero no creo que le interese. No, creo que
2: no
3: le interese.
2: Ya sé que no le va a interesar, pero necesitamos que alguien surja de la ciudadanía. Usted me quiere poner a puras mujeres de politiquería.
3: Bueno, mira, no tengo nombres aquí, pero
2: usted quiere el otro poner día, de el un otro partido día teníamos, político.
3: El otro día teníamos una relación, ¿te acuerdas?
2: Sí, pero ya no me la mencione porque de esas nadie pasa el filtro.
3: Nadie pasa.
2: No, nadie pasa.
3: Bueno, pues vamos a convocar a todas las mujeres que se sientan capaces y dignas de aspirar a esos cargos.
2: Porque siempre son las mismas.
3: Pues sí, las mismas.
2: Hace unos días creo una conferencia por ahí un exgobernador propuso también a otra que había sido ya diputada, senadora y demás. Maestro, ya estamos hasta el gorro, hasta el copete de que siempre sean las mismas. Tiene
3: las
2: que haber
3: mismas
2: alguien.
3: Familias, los mismos personajes, los mismos modales, las mismas prácticas.
2: Las mismas
3: las
2: mañas.
3: Las mismas mañas, la misma corrupción, carambas. ¿Hasta cuándo? Hay que darle punto final.
2: ¿Hasta cuándo vamos a dejar de ser un pueblo
3: migrajero? Hasta que despertemos y estemos bien organizados para enfrentar. Porque mira, son procesos sociales muy duros y difíciles que hay que enfrentarlos con valor, con organización. Si no lo hacemos así, carambas, estamos destinados al fracaso.
2: Muy bien, vamos a relajarnos, maestro, porque usted ya
3: está sulfurando.
2: Ya lo veo sulfurado.
3: En donde están sulfurados ahorita es justamente...
2: Maestro,
3: vamos a corte, ¿verdad?
2: ¿Íbamos a corte o no vamos a corte? Vamos a pausa, maestro, porque ya aquí nos está regañando el productor y la productora. Y bueno, pues las 6:33 después de la pausa, más información. Venimos con el tema de la UAPJO y además con más información de nuestros compañeros corresponsales. 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
20: Ya sabemos, debemos estar sentados esperando a que nos regresen lo que se llevaron. Bueno, mire, diferentes opiniones y diferentes pensamientos. Buenos días, amigos, bendiciones para todos. Por favor, a quien corresponde, a quien bien, el recolector de la basura acá en la colonia Loma Bonita, en Santa Rosa, arriba de la terminal de la Manzana L. Ayer le tocaba y no subió. Gente sin educación quema plásticos y huele horrible. Por favor, autoridades, hagan lo propio.
21: Muy bien. Bueno, hay más mensajes. Amigos de Despierta, muy buenos días, saludos, bendiciones y felicitaciones. Les comento que ese gusano del que tanto hablan los campesinos en los pueblos de los valles centrales, lo combatían. Hace todavía principios del año 2000, con un líquido color rojo que se llamaba matagusano y con otro líquido llamado creolina. Con eso curaban a los animales del campo, inclusive a los perritos y a las gallinas. Saludos, amigos de Despierta. Comentario referente a lo que habla el disque secretario de Educación. Ni idea tiene de lo que es la educación en el país, en México. Se ve que nunca llevó a sus hijos ni a un jardín de niños, menos a la primaria. Ese tal, ¿cómo se llama, maestro, su secretario?
20: ¿Cómo se llama?
21: Que fue dirigente de Morena.
20: Que fue dirigente. Que no, bueno, es Mario Delgado. ¿Cómo?
21: Ese es.
20: Ya está gordito, por cierto.
21: No, eso es lo de menos. Lo que pasa es que no le llega el agua al tinaco, perdón. Inepto y corrupto, le dicen aquí en el mensaje. Disculpen, ya comentaron algo referente a la explosión que hubo ayer en la refinería de Salina Cruz, ¿sí? Al inicio del programa, casi a las 6 de la mañana, tocamos este tema. Inclusive le comentaba yo que a través de nuestras redes sociales anoche precisamente informamos a detalle, ahí está el video de esta explosión que movilizó a los cuerpos de emergencia en la refinería Antonio Dovalí Jaime de Salina Cruz. 6 personas resultaron lesionadas, 2 de ellas de la planta de Pemex, inclusive son mujeres, y 3 más de una compañía particular. Pero afortunadamente no hubo pérdidas humanas, en el reporte preliminar. Bueno, pues vámonos con más información. Información importante que nos tiene Alondra Olivera. O maestro, ¿a qué hora nos vamos también con la entrevista con el padre de familia del joven y
20: pues
21: de los jóvenes?
20: Pues yo creo que de una vez, para no perder el contexto,
21: sale.
20: Estábamos comentando sobre el apoyo a los deportistas y a la ciencia.
7: Pues nosotros, soy un padre de familia que viene acompañando a su hijo, que participó en las Olimpiadas Nacionales en Matemáticas, que fue realizada en la ciudad de Guadalajara. Y pues, afortunadamente se trajeron medallas, 2 de oro, 6 de plata y 2 de bronce. Y todo esto logrado pues con el nulo apoyo de instancias gubernamentales. Todos los gastos fueron sufragados por los padres, se organizaron por parte de los padres de familia, se organizaron algunas rifas. Tengo entendido que ya tiene varios años la asociación acá de las Olimpiadas.
21: ¿Escuchó, maestro? Tuvieron que organizarse haciendo, pues ya sabe, rifas, kermés y demás. Todo para poder viajar a Guadalajara, Jalisco.
20: Un aplauso para esos padres de familia y para esos jóvenes que entusiastas que le pusieron todo el conocimiento. 2 medallas de oro en eventos nacionales, 6 de plata, 2 de bronce, merecen nuestro respeto absoluto estos jóvenes estudiantes que seguramente ya están preparando un futuro exitoso.
21: Ahorita subimos la entrevista con el padre de familia y él es Ernesto Pinedo, originario de Juchitán, padre de familia de uno de los niños asistentes a esta Olimpiada Nacional de Matemáticas. De estas notas necesitamos, maestro.
20: Claro que necesitamos, porque promueven el conocimiento y también alientan a muchos de los jóvenes que no sabemos cuántos de estos jóvenes que desean participar están escondidos y todavía no se conocen sus nombres y que esperan una gran oportunidad.
21: Vámonos con Alondra Olivera. ¿Cómo está la situación en la UAPO?
11: El candidato a la rectoría de la UAPCO, Alexander Pérez Carrera, alertó que la actuación parcial de la Comisión Electoral encargada del proceso de definición de la nueva autoridad universitaria podría desatar escenarios no deseados el próximo 13 de mayo. En conferencia de prensa, Pérez Carrera afirmó que este órgano colegiado ha favorecido desde el inicio del proceso a una candidatura, por lo tanto no ofrece condiciones de equidad y ante ello se harán las denuncias correspondientes. Según explicó, una de las graves irregularidades en las que se está incurriendo es que una vez concluido el proceso electoral este miércoles, el conteo de los votos será puerta cerrada por parte de dicho Consejo Electoral sin permitir la presencia de representantes de las personas candidatas, por lo que no garantiza medios de impugnación sobre los resultados.
12: La parcialidad del colegio electoral. Al no haber medios de impugnación eficientes que garanticen que los candidatos puedan inconformarse respecto de los resultados o del propio procedimiento, va a haber una consecuencia que es natural en la universidad: violencia. Y es lo que no podemos permitir. Si hay violencia, es responsabilidad del colegio electoral. Ojalá que el colegio enderece su camino, empiecen a hacer lo que corresponde, que actúen conforme a derecho, que dejen esa parcialidad que están siguiendo, porque de lo contrario, ellos van a ser los únicos responsables de la violencia que se pudiera generar. Nosotros no vamos a participar en ello, pero es situación natural conocida por todos nosotros que en la universidad, cuando no se garantizan medios jurídicos de defensa, lo que sigue es necesariamente inestabilidad.
11: esta situación, dijo, podría derivar en escenarios no deseados o bien en hechos violentos. Incluso hay personas que están preparando grupos de choque en caso de que los números no le favorezcan. Luego de que este lunes los candidatos cerraron sus campañas proselitistas, Pérez Carrera indicó que su campaña fue inteligente mediante redes sociales, lo que permitió llegar a más universitarios. De esta manera señaló que el próximo 13 de mayo habrá sorpresas en la elección universitaria. Para Despierta Oaxaca, Alondra Olivera.
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21: Las 6:45, vámonos con más información.
20: Una denuncia muy grave de lo que está pasando allá en este pueblo que se llama Santo Domingo Ondó. Información que nos presenta nuestro compañero Álvaro Medina. Resulta que hay cobros indebidos para permitir el acceso y salida de las personas de esta comunidad. ¿Habráse visto eso? Vamos con Álvaro Medina.
15: Habitantes de la agencia de Santo Domingo Ondó, perteneciente al municipio de Chilapa de Díaz, denunciaron presuntos abusos cometidos por autoridades municipales de Santo Domingo Yodoíno, quienes realizan cobros obligatorios a las personas que salen a bordo de sus unidades de motor, bajo el argumento de destinar los recursos al mantenimiento de la carretera. De acuerdo con las denuncias, las cuotas van de 50 hasta 200 pesos, situación que ha generado inconformidad entre las familias afectadas, quienes aseguran ser víctimas de medidas arbitrarias que afectan su economía y libertad de tránsito. Ante esta problemática, pobladores de Santo Domingo Ondó hicieron un llamado urgente al gobierno del estado y a la Secretaría General de Gobierno para que intervengan y atiendan el conflicto, buscando frenar los cobros que consideran injustificados. Los habitantes señalaron que desean una solución pacífica y mediante el diálogo, pero advirtieron que continuarán alzando la voz hasta ser escuchados por las autoridades estatales. Hasta aquí con el reporte desde la Mixteca Oaxaqueña para Despierta Oaxaca. Desde la mesa de redacción de Correo Mixteco informa Álvaro Medina Sánchez.
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21: Muchas gracias, Álvaro Medina, gracias por este reporte. Bueno, se registra un nuevo incidente en las instalaciones del DIF estatal. Un menor intentó salir del recinto.
20: Autoridades atendieron este incidente ocurrido en las instalaciones del DIF estatal, donde una menor de edad intentó salir del recinto al tratar de escalar la barda perimetral. El hecho ocurrió apenas una semana después de la fuga de 6 adolescentes del mismo centro, lo que llevó a una movilización del personal de vigilancia para resguardar la integridad de la joven y evitar un incidente mayor debido a la altura de esta estructura. Hasta el momento no se reportan lesiones graves y tampoco se han dado a conocer mayores detalles sobre las condiciones en que ocurrió este incidente. Pues, ¿cómo lo van a dar a conocer, carambas? Habría que intervenir directamente ahí en Derechos Humanos para saber qué es lo que está pasando dentro del DIF estatal. Tras lo sucedido, continúan los llamados para reforzar los protocolos de supervisión, seguridad y atención dentro de los espacios destinados al resguardo de menores. Autoridades no han informado si se implementarán nuevas medidas internas luego de los recientes incidentes registrados en el centro asistencial. Repito, ¿cuáles son las condiciones que están obligando a los niños a huir de este centro?
21: Las 6:48. Después de la pausa regresamos con más información. Aún tenemos muchos reportes de todo nuestro equipo de Despierta Oaxaca. 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
10: Las 6 de la mañana con 52 minutos, las 6 con 52. Aquí estamos, en vivo y en directo, dándole voz a la gente. Lo más importante es el punto de vista de nuestro auditorio. Usted tiene la verdad absoluta. ¿Sabe por qué? Porque usted vive en la realidad, no en una burbuja, no en un mundo de mentiras, no en un pensamiento en el cual se aferra uno a que todo está de maravilla. No, usted padece, al igual que nosotros, los baches, la inseguridad, la falta de apoyo, sobre todo por parte de aquellos que emprenden, porque a veces no solamente es el dinero, lo que la gente quiere es seguridad, maestro. Lo que la gente quiere es que no pasen a pedirle el cobro de piso. Lo que la gente no quiere es que sean asaltados al salir o al entrar a su negocio. Lo que la gente quiere es caminar con tranquilidad en las calles, no que alguien llegue y te robe el bolso, el celular o simplemente te quite la vida. Eso es lo que quiere la gente.
11: ¿De qué sirve tener calles tan bonitas o carreteras tan bien pavimentadas si no caminamos seguros? Buenos días, amigos. Gracias por informar siempre. Es un gusto escucharlos. Decirles que los alumnos que entrenan en el polideportivo sí reciben apoyo de la CONADE. Mi hijo estuvo entrenando ahí y sí, los alumnos que reciben apoyos no pueden faltar a los entrenamientos, salvo por problemas de salud con justificante o por un problema mayor. El profesor Pablo siempre hace hincapié en asistir a los entrenamientos y para que reciban el apoyo. Bueno, por otra parte, otro El apoyo de la CONADE le llega después de haberse inscrito en algún deporte, ser constantes y otros requisitos. Esto se hace en el polideportivo. Se los digo porque mi hijo entrenó allí. El problema es que el profesor tiene muchos alumnos, muchos grupos y muy grandes, y no se da abasto con aproximadamente 40 alumnos en cada categoría.
10: Muy bien. Buenos días. La empresa Drua Cheveto es una empresa de Matías Romero que trabajó al Interoceánico contratado por las autoridades federales, pero esta empresa defraudó a más de 40 empleados dejándole de pagar, así como a proveedores, y ¿saben qué es lo peor de todo? Que ellos siguen trabajando en la línea Z y amparada por la Junta de Conciliación. Siguen causando daño al patrimonio de los trabajadores. 40 empleados que se quedaron sin chamba, no les pagaron y siguen. Tal vez hoy con otro nombre, pero sigue siendo el mismo dueño. En estas mañas que se dan, maestro, y que permiten precisamente desviar la atención.
11: Exigimos desde este espacio de comunicación responsabilidad a las autoridades que tienen que ver con este asunto, que ya no les den contratos y que se investiguen a los dueños que se hacen aparecer ahora como los nuevos propietarios de estas empresas.
10: Muy bien, vámonos con información que nos tiene Esteban Vázquez de esta Comisión Interamericana de Derechos Humanos, que alertó sobre el reclutamiento de niñas, niños y adolescentes por parte del crimen organizado en México.
12: La Comisión Interamericana de Derechos Humanos advirtió que el crimen organizado continúa reclutando a niñas, niños y adolescentes en México, país donde actualmente más de 18.000 menores permanecen desaparecidos. En un informe reciente, la CIDH señaló que grupos criminales captan a jóvenes en estados como Jalisco, Sonora, Tamaulipas y Estado de México para utilizarlos como halcones, mensajeros o sicarios. El organismo alertó que la pobreza, la violencia y la falta de oportunidades facilitan el reclutamiento forzado de menores en regiones controladas por el crimen organizado. La comisión también informó que México supera las 128.000 personas desaparecidas y acumula más de 70.000 cuerpos sin identificar bajo resguardo oficial. Entre los testimonios recabados destaca el caso de un adolescente de 17 años que denunció haber sido secuestrado y llevado a un campamento criminal en Guerrero para recibir entrenamiento armado. Para Despierta Oaxaca, reportó Esteban Vázquez.
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10: Muchas gracias, Esteban Vázquez, gracias por este reporte. Las 6:56.
11: Vamos con Romualdo Santiago, que nos informa: desde el pasado fin de semana se suspendió el suministro de agua en Matías Romero. Matías Romero, ¿por qué cree? Por fallas en los equipos de bombeo de la línea 1. Vamos a escuchar a Romualdo Santiago.
13: ¿Qué tal, Iván González Jesús? Buenos días desde la zona norte del Istmo. Este es mi reporte. Desde el pasado fin de semana se suspendió el bombeo de las dos líneas 1 y 2 que abastecen a la zona urbana de Matías Romero y colonias de Santa María Petapa. Así lo dio a conocer Farid de León Franco, administrador del sistema de agua en esta población. Cuando entramos a la etapa más crítica de estiaje, el nivel del río de donde se extrae el agua ha bajado considerablemente, lo que ha provocado el desgaste de las bombas, por lo que fue necesario suspender los equipos y llevar a cabo la reparación y limpieza del cárcamo. Farid de León aseguró en entrevista que a más tardar este martes por la tarde se reanudará el servicio de agua a los miles de usuarios en esta ciudad ferrocarrilera. Pidió calma y comprensión de la ciudadanía por estas fallas, pero fue necesario tomar medidas para evitar un daño mayor en las bombas. Para Despierta Oaxaca, Romualdo Santiago Santiago.
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10: Las 6:57. Gracias por estarnos acompañando. Vámonos rápidamente ahora con esta información que nos tiene nuestra compañera Alondra Olivera. Aguas con el golpe de calor que nos viene. Así es que tome sus precauciones.
14: El coordinador estatal de Protección Civil de Oaxaca, Manuel Maza Sánchez, confirmó una ola de calor extrema en tres regiones del estado principalmente. En conferencia de prensa, Maza Sánchez informó que será en la región de la cuenca del Papaloapan, costa e istmo de Tehuantepec, donde se alcanzarán temperaturas que van desde los 35 a 40 grados.
15: La humedad relativa, que al apoyarse con este calor que estamos viviendo ahorita, pues vamos a tener potenciales tormentas para esta semana. Y siendo las zonas montañosas los lugares donde se va a desarrollar potencialmente las lluvias más intensas. Vamos a tener actividad eléctrica. Nuevamente hacemos un llamado a la ciudadanía, a las personas que están preparando sus terrenos, a los campesinos, a quienes ya esperan las lluvias. Bueno, pues que tomen sus precauciones, por favor. Rachas de viento en la región del Istmo de Tehuantepec, parte de los valles centrales, 50 kilómetros, chubascos, o sea, lluvias muy intensas en muy corto tiempo y granizos en las regiones altas, sobre todo en la Mixteca. Esta ola de calor que vamos a tener en tres regiones, básicamente, se prevé que tengamos temperaturas muy altas en las regiones de la costa, el Istmo y la cuenca del Papaloapan, con marcas térmicas hasta de 40 grados.
14: El titular de Protección Civil también indicó que además del calor extremo, el frente frío número 50 provocará durante los primeros días de la semana lluvias, chubascos, tormentas eléctricas e incluso caída de granizo en distintas regiones del estado. Ante este panorama, Protección Civil exhortó a la población a tomar medidas preventivas para evitar afectaciones a la salud, especialmente golpes de calor y deshidratación. Para Despierta Oaxaca, Alondra Olivera.
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10: Muchas gracias, Alondra Olivera, por este reporte. Bueno, pues seguimos con más información. Bueno, ya nos envió una persona. Buenos días, amigos de Despierta Oaxaca. Esta es la calle de las Rosas que ya se adueñaron, que desaparecieron físicamente, pero que no lo hizo Google Maps. Además, que talaron todos los árboles que estaban en ambos lados de las banquitas. Qué destrozo están causando en la colonia Reforma. De verdad, una de las más representativas de la ciudad. Nos manda una serie de fotografías. Los trabajos, dice, en la calle de las Rosas, esquina Eucaliptos, antes de haberla cerrado, y nos manda una serie de fotografías. Muchas gracias por compartirlo. Orgulloso. Ok, buenos días, amigos de Despierta Oaxaca. Quisiera que felicitaran precisamente el día de mañana a Bruno Mateo Reyes Sánchez, orgulloso juchiteco, el único representante oaxaqueño seleccionado para competir a nivel internacional en Mongolia 2026. Le agradecería mucho se lo comentaran el día de mañana. Pues ya lo hicimos de una vez, mañana lo hacemos con calma. Va como seleccionado para integrar la selección nacional. Además, ha ganado, entre otras, la medalla de oro. Matemáticas. Es lo que estoy tratando de ver aquí en la invitación, que, pues bueno, hay que ampliarla.
11: Ok. Bueno, Despierta Oaxaca, muchas gracias, amigos, por ser nuestro medio de comunicación. Somos mujeres policías del estatal y policía auxiliar. Ya pasaron dos días y la administración, el oficial mayor, no suelta el recurso para nosotras. Estamos sulfurosas y estamos pidiéndole al gobierno que, pues así como festejaron a las mamás de todos los centros, pues que nos festejen también a nosotros. Saludos cordiales. Por otra parte, buenos días, amigos de Despierta. ¿Saben si van a bloquear los maestros el día 15 de mayo? El gran problema con los entrenamientos en el polideportivo es que casi siempre hay eventos y por esta razón suspenden los entrenamientos ahí. Ese es un problema que tenemos los deportistas.
10: Con este último mensaje cerramos, nos vamos, nos despedimos. Buenos días, amigos de Despierta Oaxaca. Somos elementos de la policía estatal, también de la policía auxiliar, para preguntar a las autoridades cuánto tiempo más tiene que esperar las mujeres policías que son madres de familia y que hasta hoy no les han dado el recurso que merecen, así como su descanso. Alzamos la voz por nuestras compañeras que le dan comida precisamente a ellas. Está bien, el problema es que muchas veces se las dan en mal estado. Le preguntamos hoy a las autoridades dónde está el recurso para nuestras compañeras, madres de familia, elementos de la policía auxiliar y de la policía estatal. Ahí está el reclamo. Con esto nos vamos, las 7:01.
11: Soy Jesús Bamán Jiménez, deseo como siempre lo mejor de lo mejor para usted y los suyos.
10: Su servidor Iván González sigue en sintonía, nos leemos en redes sociales y en la página despiertaoaxaca.com. Que Dios los bendiga.
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16: Se cayó el día de ayer en una buena parte de la Ciudad de México, muy al sur de la Ciudad de México, de verdad, durísima la lluvia ayer. Y bueno, pues cuéntenme cómo les fue a ustedes con esta lluvia, que de verdad estuvo tremenda. Justo veo en la televisión, dice, lluvia colapsó vialidades, generó inundaciones en varias alcaldías. Sí, se puso, pero intenso. Gracias a toda la gente que ya está escribiendo. Dicen, ay, qué pesado. ¿Qué tal? Dice Charles. Se le dedica la rolita a la presidenta, por eso de siempre pensando en el pasado. No, es una buena rola, la verdad. Es una buena rola aquí de Mecano, que también tenía años de no escuchar. Seguramente como muchos escuchábamos Mecano un día sí y otro también. Así que bueno, pues hoy quisimos arrancar con esto, porque es un martesito que está fresco. Está como rico. La verdad está rico. Si salen ahorita, vean el cielo, respiren un ratito y bueno, pues vamos a pasárnosla lo mejor posible en esta mañana de martes, en donde tantas, pero tantas cosas han cambiado. Me voy contigo, Víctor Sandoval, a las calles de la Ciudad de México, calles con muchísima lluvia. Adelante, Víctor, buen día.
17: Gracias, Gaby, buenos días. Sí, lluvia de estas que le llaman las autoridades atípicas, y que bueno, se concentraron mucho en lo que es la zona sur, al poniente, alcaldías como Álvaro Obregón, la zona de Tlalpan, la zona de Picacho-Ajusco prácticamente se convirtieron en cascadas, en un río, la carretera Picacho-Ajusco, desde la zona de San Miguel San Tomás hasta la zona de Periférico, complicado. Algunos vehículos, les llegó el agua hasta el toldo, vehículos compactos, en Álvaro Obregón también en algunas colonias, en la zona norte, en la zona de Azcapotzalco que limita con Tlalnepantla, unidades como Tezozomo, la zona de Tlalnepantla, El Rosario, estas colonias también se vieron muy afectadas y todavía a esta hora se encuentran encercadas. En algunos puntos no ha bajado el nivel del agua en esta zona de San Mateo Jalpa, en Azcapotzalco. Así que mucha precaución. También en la zona de Xochimilco llovió con intensidad. Algunas colonias de los barrios Altocan, los barrios San Gregorio Atlapulco, también encuentra lodo y encercamientos. Hay que manejar mucha precaución. No está nublado esta mañana, está como en pronóstico fresca, incluso no hace frío. Ayer en la noche estaba más el descenso de la temperatura, pero sí hay que tomar en cuenta que posiblemente las lluvias continúen en las próximas horas y sobre todo los servicios de emergencia están aplicando esta unidad tormenta, pues sobre todo para disipar los problemas a consecuencia de las lluvias que cayeron el día de ayer. En materia de vialidad, solamente afectada la Picacho-Ajusco todavía esta mañana, y de por sí son dos carriles, uno de ida y uno de bajada, está muy complicado, así que aquí no hay alternativa, simplemente esperar a que puedan descender poco a poco por las piedras y lodo que hay en esta zona sur de la Ciudad de México. En el viaducto había un percance en laterales, ya lo retiraron, esto en que es Calzada de Tlalpan y Marcos Carrillo con dirección al aeropuerto, y en la zona de Río Churubusco, muy cargado y encercamientos a la altura de Calzada Viga en dirección al aeropuerto. El reporte, Gaby.
16: Gracias, Víctor Sandoval. Sí, la verdad es que las lluvias han estado fuertes. Por aquí nos han escrito varias personas a través de el WhatsAppazo. Nos escriben por acá. Maru dice, estoy en Magdalena Contreras y aquí las calles se vuelven verdaderos ríos. Sí, así es como está sucediendo. Y la verdad es que muchísima gente nos dicen por acá también. Claudia Gabriela, gracias. También llovió fuertísimo en Atizapán de Zaragoza, Estado de México. Que tengan un muy buen día. Otra persona más, José Luis, que también nos escribe desde Atizapán de Zaragoza, dice, también llovió muy fuerte. Sí, la verdad es que lluvias muy fuertes el día de ayer en una buena parte del Valle de México, y bueno, no me quejo de las lluvias, la verdad es que siempre caen bien, pero sí ha llamado la atención que ha estado lloviendo tanto estos días. Nos lo decía nuestro meteorólogo la semana pasada, cuando lo consultamos a raíz de las declaraciones del secretario de Educación Pública, de Mario Delgado, de que se iban a suspender las clases por las olas, ondas de calor, y lo que nos decía es, bueno, más bien se espera incluso lluvia, y lluvia que termina refrescando en algún momento dado del día

0: estás? Muy buenos días.
1: Gaby, ¿qué tal? Un gusto saludarte.
0: ¿Dónde andas?
1: Pues mirando exactamente enfrente del Palacio de Bellas Artes, viendo una manta gigantesca que venimos a colgar acá en un andamio que está frente a la fachada, que dice Perfect Day, la decisión, y hace una cuestión aquí, ¿toboganes o protección ambiental? Esa es la cuestión. Y la venimos a colgar acá, Bellas Artes, porque le estamos diciendo a la Semarnat que no dé la función del año. Esta función de autorizar el megaparque más grande en Quintana Roo, un megaparque turístico en donde piensan desembarcar 21,000 cruceristas al día, esta empresa transnacional llamada Royal Caribbean. Y bueno, pues ya desde hace unos meses nosotros le hicimos alertas muy puntuales a la Semarnat respecto a los impactos que este proyecto trae consigo. Y la decisión que está por tomar es crucial, porque no solo hablamos de un parque que representa impactos para un acuífero y un ecosistema sumamente frágiles, en donde conviven especies tan emblemáticas como el jaguar, que por cierto amenaza compartir aún más y fragmentar aún más su ecosistema, conviven tortugas blancas, tortugas carey, bueno, más de 300 especies que nosotros detectamos en ese estudio independiente, más allá de las 30 y tantas que esta empresa manifestó que haber encontrado. Entonces, sumado a esto, pues también una generación de residuos impresionante, tanto durante la fase de construcción del megacomplejo como durante la fase de operación. Y bueno, pues Majahual, que es un pequeño pueblo de apenas 3,000 habitantes aproximadamente, ni siquiera tiene la capacidad de tratar la cantidad de residuos que se avizora. Y si a esto sumamos que este tipo de proyectos no llega solo, aquí es la cuestión, más allá de los toboganes que estamos alertando, no solo a la Semarnat, en este caso a todo México, porque lo que se decida acá va a alterar el qué se hace después en las inmediaciones de Majahual. Entonces es... Sí, te escucho.
0: No, a ver, entonces lo que nos estás diciendo es, están ustedes ahí enfrente del Palacio de las Artes, lo que hicieron fue treparse hace rato, eran que como 5 y cachito de la mañana cuando se treparon a este andamio que está ahí en el Palacio de Bellas Artes, imagino que un andamio porque deberán estar haciendo alguna obra en Bellas Artes, y descolgaron del andamio esta manta gigantesca que ya la alcancé a ver yo en fotografías, que ahorita está colgada.
1: Ahorita está colgada, es una manta de 11 por 14 metros de altura.
0: Ok.
1: Seis de mis compañeros que han entrenado durante algunas semanas para esta acción en específico están colgados con mantas alusivas a que la Semarnat no debe autorizar este proyecto, a que se debe reconsiderar, a que otro futuro es posible para el sur de la península de Yucatán, para la Selva Maya. Ya se los hemos pedido a la misma empresa, Royal Caribbean. Le escribimos una carta a su CEO hace poco más de un mes, diciéndole que inviertan mejor en regenerar el manglar, porque se han cansado de decir que el manglar está alterado y que por eso pues ya lo van a seguir devastando. Entonces, pues nosotros les estamos diciendo, metan todo ese dinero en regenerar los ecosistemas de verdad, en que sus turistas lleguen a ver un ecosistema pleno, regenerado, con participación comunitaria, y que las autoridades, en este caso la Semarnat, coordinen esfuerzos de ese tipo, más allá de simplemente instalar grandes toboganes para un enclave turístico que solo van a disfrutar unos cuantos y que, por cierto, los beneficios pues no realmente se van a dispersar como sí suceden proyectos que son liderados por las mismas comunidades.
0: Bueno, pues siempre lo hacemos, siempre que Greenpeace hace alguna acción, nos enlazamos en vivo y en directo para traérselas y veremos cuál es la respuesta de la propia Semarnat a esto que ustedes están haciendo ahí en el Palacio de Bellas Artes. Gracias, Carlos, un abrazo y que tengan buen día.
1: Gracias, Gaby, un gusto saludarte.
0: Gracias, es Carlos Samayoa, coordinador de la campaña, integrante de Greenpeace. Esta manta que descolgaron hoy en la madrugada, se subieron, ahí estuvieron trepándose a este andamio ahí en Bellas Artes. Hace poco, ¿se acuerdan que se treparon, pero a la estela de luz? Aquí también en la

0: Ciudad de México, también los metimos en ese momento en vivo y en directo, pues para ver estas activaciones y en este caso, bueno, pues el tema de la selva maya y sobre todo la construcción, pues de estos complejos turísticos que terminan siendo sobre todo muy depredadores, ¿no? Eso es lo que sucede y por eso es la preocupación. Digo, qué bueno que haya turismo en nuestro país, qué bueno que tengamos muchos visitantes, qué bueno que se aproveche el país en términos de todo lo que ofrece, pero pues sí, la verdad es que muchos de estos desarrollos terminan siendo terriblemente dañinos para el medio ambiente. Bueno, pues le estamos trayendo esto que sucedió literal hace unos minutos allá desde el centro de la Ciudad de México. Y hoy, por supuesto, vamos a regresar a hablar de la Secretaría de Educación Pública. Ahora sí que, hijo mano, esta canción podríamos dedicárselas más bien a ellos, ¿no? La verdad. Híjole, es que de verdad, entre que y ahora las clases se terminan el 5 de junio porque viene el calor y viene el mundial y todos nos lo pidieron, pasamos de eso a ayer diciendo, bueno, el calendario se mantiene al 15 de julio. Así que si ustedes ya habían sacado el traje de baño para irse a chapotear desde el 6 de junio, les tengo una mala noticia. De eso vamos a hablar, por supuesto, y de muchas, muchas cosas más el día de hoy. Ya les decíamos ayer, el presidente de Estados Unidos va rumbo a China. Se espera ahí el encuentro con el presidente de China. Vamos a ver qué sale de ahí. Y también el presidente de Estados Unidos ya dijo que le parece terrible la propuesta de paz de Irán. Por lo tanto, aunque dice que todavía hay cese al fuego, decía, el cese al fuego está literal viviendo sus últimos minutos. Vamos a ver si esto no significa que vuelva a haber ataques directos allá en la zona de Medio Oriente y todas las implicaciones que esto tiene para el petróleo, para las gasolinas, etcétera. Hoy estaremos hablando también de ello, por supuesto. También nos iremos a Guerrero, a la montaña. ¿Qué está pasando con la violencia allá con la población en esta zona del país? Otra vez el tema de Guerrero ahí sobre la mesa. Y bueno, pues muchas, muchas, muchas cosas más. Porque sí. ¡Ay, qué pesado!
1: Debiste hacer planes, tú no decides el futuro cuando se trata de...
2: Este Consejo Nacional de Autoridades Educativas ha resuelto de manera unánime mantener el calendario escolar 2025-2026 en sus términos originales, con los 185 días efectivos de clase establecidos en el acuerdo publicado el 9 de junio del año pasado en el Diario Oficial de la Federación.
3: Entonces, tenemos que tener una mirada más compleja y créanme que desde la Comisión Interamericana vamos a seguir acompañándolos. No vamos a aceptar leyes en el papel que no se implemente. Por supuesto, somos muy conscientes de la diferencia entre una política y su realmente y su implementación.
4: En la mañana dijeron que estaban subiendo y es mentira. No llegaron. El gobierno federal nunca llegó. En la mañana mi mamá me estaba marcando. Les aventaron dos drones al pueblo del Cosacán, donde la gente estaba reunida, donde la gente estaba resguardándose.
5: Unbelievably weak. I would call it the weakest right now after reading that piece of garbage they sent us. I didn't even finish reading it. They said, I'm not going to waste my time reading it. I would say it's one of the weakest right now. It's our life support.
6: Así las cosas.
0: Bueno, son las 7 de la mañana con 17 minutos. La noticia suena así. Escuchábamos la voz de Mario Delgado, titular de la Secretaría de Educación Pública, ya que la SEP y las autoridades educativas de los estados, la Comisión Nacional de Autoridades Educativas, CONAEDU, acordaron mantener las fechas originales del calendario escolar, por lo que el cierre del ciclo escolar no será adelantado y se mantiene hasta el 15 de julio. Hoy, por supuesto, es la nota destacada en todas las primeras planas. Dice por acá el diario La Jornada: SEP revierte fin de clases anticipado, terminan el 15 de julio, calendario escolar sin cambios. El diario El Financiero: SEP se retracta y no se adelantará cierre de clases. Dice Reforma: mete SEP reversa, retoman calendario. El Universal también: la SEP mete reversa, el ciclo escolar se termina el 15 de julio. Excelsior: la SEP revira fin de clases el 15 de julio. Le digo, es la nota destacada destacada el día de hoy en todos los diarios, pues por lo que ha significado, ¿no? Por lo que ha significado este, si vamos, si lo cancelamos, nos lo pidieron. Por cierto, nunca quedó claro quién fue quien lo pidió. Después, pues el tono también desde la conferencia mañanera, diciendo esto ya parece una campaña en contra de Mario Delgado. Mario Delgado a lo largo de estos días diciendo que era lo correcto. Ayer todavía se aventó por ahí algunas afirmaciones que ya les pondremos en un ratito más. Y después, pues tuvieron esta larga reunión para llegar al acuerdo que hoy, como les digo, está ya destacado y que será, por supuesto, tema de las próximas horas también aquí en nuestro programa. Y también el día de ayer, la Comisión Interamericana de Derechos Humanos presentó su informe sobre desapariciones en México con la presencia de altos representantes del gobierno federal. Estuvieron el subsecretario de Derechos Humanos de Gobernación y también el de Relaciones Exteriores. Escuchábamos a la comisionada relatora para México, Andrea Pochak, quien estuvo ayer aquí con nosotros en el programa y nos adelantó lo que iban a presentar respecto a este informe. Dice, no se aceptarán respuestas fantasía por parte del Estado. Reconoció que había interlocución de alto nivel con el gobierno mexicano, pero se habló de esta crisis brutal de desapariciones en nuestro país. Se habló también de la desaparición y el reclutamiento de niños, de niñas, de adolescentes, de jóvenes, el ataque directo a poblaciones migrantes también aquí en nuestro país, lo que está pasando también con las mujeres y los esquemas de trata de personas. También se habló de la desaparición de población LGBTQ y más. Así que ahí está el informe, también la crisis forense, muy importante lo que se dijo el día de ayer desde la Comisión Interamericana de Derechos Humanos. Insisto, ayer lo estuvimos también aquí en estos micrófonos. Y miren, este testimonio que escuchábamos de una mujer a las afueras del acceso principal del Palacio de Gobierno en Chilpancingo, estaban reclamando que no hay ayuda por parte del gobierno luego de que se reportara que comunidades integradas al Consejo Indígena enfrentan ataques armados atribuidos al grupo criminal Los Ardillos en la región de la Montaña Baja de Guerrero. Hay reportes desde el pasado 6 de mayo de que se han intensificado las agresiones contra comunidades como Tula, Xicotlán, Acahuehuetlán, Alcozacán, mediante ataques armados y el uso de drones. Hoy nos vamos a ir hasta la montaña allá en Guerrero para tratar de entender qué vuelve a suceder. No es noticia nueva. Desgraciadamente esto ya viene desde hace tiempo y tal vez por eso también la indolencia de dejar a tanta población absolutamente indefensa. Los gritos, la gente que va en la noche moviéndose, hay testimonios, hay videos de todo lo que ha estado sucediendo en esta zona del estado de Guerrero. Y finalmente escuchábamos la voz del presidente de Estados Unidos, Donald Trump, como les dije, mencionó que el alto al fuego con Irán está vigente, pero lo calificó como increíblemente frágil. Tras la respuesta enviada por la República Islámica, en este audio que escuchábamos, también Trump asegura que la respuesta es un pedazo de basura, dice él, por lo que ni siquiera se detuvo a leerla completamente. Así que las cosas muy, muy frágiles en este cese el fuego entre Irán y Estados Unidos. Y como ya les decía, además Estados Unidos estará llegando, el presidente de Estados Unidos, allá a China en las próximas horas. Y hoy vamos a retomar dos voces que hemos tenido en torno a todo lo que ha pasado con la SEP. Pues para cerrar con ustedes este episodio, voy a hablar al rato nuevamente con Aurelio Nuño, el secretario de Educación en el sexenio de Peña Nieto, pero que sobre todo se ha convertido en un buen experto en materia educativa. Y tengo otra vez a Marco Fernández, académico de la Escuela de Gobierno del TEC de Monterrey. El día de ayer le estabas dando seguimiento, querido Marco, tú que estás también en el programa Anticorrupción y Educación de México Evalúa, pero ayer le daba seguimiento de una reunión que comenzó, una parte que pudimos escuchar, de pronto se cortó el audio y pues lo demás ya fue un acto de fe, tuvimos que esperar a que saliera Mario Delgado a hablar. Marco, ¿cómo estás? Buenos días.
7: Hola, ¿cómo estás? Buenos días, Gaby. Buen día a tu auditorio que nos escucha. Pues la verdad, más tranquilo después de un episodio muy lamentable en donde se intentó recortar el calendario escolar sin ningún sustento técnico y con con razones francamente endebles, por decirlo amablemente, y en donde desde que hablamos hasta cuando se anuncia ayer en la tarde que le dan para atrás en la decisión, creo que hubo una serie de hechos que ilustran lamentablemente el poco interés que tiene el gobierno de la presidente Sheinbaum por mejorar la calidad del aprendizaje de nuestros estudiantes. ¿Por qué lo digo? Primero, en la mañanera el viernes, la presidenta, viendo la reacción, dice, no, bueno, esto es un acuerdo voluntario, es una propuesta. Falso, porque la cuenta de Twitter del señor secretario y el comunicado de prensa de la Secretaría de Educación Pública decían nuevo calendario escolar, no había nada de propuesta. Luego, todavía el mismo viernes, el señor secretario va a una escuela pública y ahí, francamente, con un desplante demagógico, le pregunta a un grupo de estudiantes que estaban ahí reunidos, a mano alzada, que si estaban de acuerdo en irse de vacaciones el 5 de junio. Y pues te imaginarás el grito de entusiasmo de los chicos, de las chicas, y vámonos ya, ya no queremos estar en la escuela, ¿no? Luego, el lunes, en la mañana, como bien apuntabas ayer, cuando la presidenta sale a hablar del tema, híjole, pues con franqueza, una actitud soberbia, regañando a la sociedad, de que porque ahora resulta que el fin de semana estuvimos opinando de educación en una decisión que iba a afectar a 23.4 millones de estudiantes. Yo no sabía que teníamos que pedirle permiso al gobierno cuando vemos que hay una decisión que están tomando equivocada que va a afectar la vida de las familias y de nuestros estudiantes. Uh-huh. Y todavía tiene el desatino de autovictimizarse ante la mala decisión de su secretario, diciendo que había una campaña en contra de Mario Delgado. No había ninguna campaña. El señor hizo una mala decisión arbitraria con menos de 30 días para entrar en vigor y ponía en jaque a la vida de muchas familias de que tenían que saber qué hacer con sus hijas y sus hijos un mes, una semana antes. Y peor aún, horas después, a las 10 de la mañana, comienza la reunión que convocan de emergencia otra vez a todos los secretarios de educación de los estados. Ya en el Inter ya había estado la postura de la gobernadora de Guanajuato pidiendo que se reconsiderara. El gobernador de Nuevo León ya reculando, porque primero su secretario había estado a favor, pero el gobernador, viendo cómo estaba la reacción social, no, que nosotros vamos a acabar a mediados de junio. Incluso empezamos antes por lo del Mundial. Luego vino la postura de Jalisco con mucho más claridad, diciendo, no, nosotros desde el principio pedimos una cosa, que los días de partidos que vamos a hacer sedes y solo en Guadalajara, las clases se tomaran en línea. Nada que de que pedimos nosotros adelantar la conclusión del ciclo escolar al 5 de junio, porque la presidenta ya le estaba echando la pelota a los secretarios de educación que sí. Esto había sido una decisión consensada. Lo cual terminó de encender, pues ya no solamente a los secretarios de educación de la oposición, sino también a varios de Morena, que vieron cómo empezaban a ser criticados por ir apoyando una decisión que les anunciaron, no les pidieron su opinión, les anunciaron, y comienza la revuelta al interior. Pero el secretario, híjole, ojalá pongas el audio en un ratito, en su discurso de inauguración, antes de que cortaran de tajo la transmisión, se exhibe de cuerpo entero. ¿Por qué lo digo? Para quien nos está escuchando. El secretario primero se avienta diciendo, bueno, seamos sinceros, el último mes de clases ya los chicos no están aprendiendo. Porque por la carga administrativa se entregan las calificaciones y ya no aprenden. Además, México no tiene que seguir las imposiciones externas, como de la OSDE. Y las empresas tendrían que ser corresponsables y ajustar sus horarios para facilitar el cuidado de los estudiantes. Yo escuchaba a Gaby y veía cómo el secretario en su discurso pues era como cavar un hoyo y hundirse más y más, porque por un lado yo decía, bueno, a ver, uno, pues nadie le informó que junio es básico, porque como platicamos la semana pasada, es cuando se hace la tercera evaluación trimestral, que sirve para que con las dos anteriores se pueda hacer la evaluación completa de los estudiantes, y entonces vengan las actas, y venga el pase al siguiente ciclo escolar, las graduaciones y demás. Segundo, o sea, justo las dos semanas últimas, que sí hay un problema que se tiene que corregir, pues flaco favor hace el secretario asumiendo el cinismo de no corregir el uso adecuado del tiempo para ir corrigiendo el problema que se tiene serio de aprendizajes en comprensión lectora, matemáticas y pensamiento científico. No, no es una imposición, sí, de nadie. Como te lo dijo Aurelio Nuño, la Ley General de Educación claramente en el artículo 87 establece que mínimo debe haber 185 días de clases. Todavía dijo el secretario, se aventó la puntada a decir, ese es un dejo tecnocrático. No, no es un dejo tecnocrático. Cuando se modificó la Ley General de Educación en el sexenio de López Obrador y tenían la mayoría absoluta para cambiarlo, el entonces secretario Esteban Moctezuma, esos artículos en particular, los confirmó. Es decir, estaban de acuerdo que eso tuviera la duración, el ciclo escolar. Nadie les impuso nada. Uh-huh. Y luego la jalada, perdónenme que lo diga en esos términos, de por un lado echarle la culpa a las empresas que son las que se deben de adaptar para el cuidado, cuando la presidenta ha dicho que iba a fomentar precisamente un sistema de cuidados al cual no le ha dado financiamiento, y todavía tiene la ocurrencia del secretario decir, bueno, miren, pero por eso vamos a adelantar las clases, sí, dos semanas antes. Eso, Gaby, otra vez retrata que el señor no tiene ni idea de educación, disculpe lo que lo diga tan claro, pero el que es profesor sabe dónde están sus alumnos y está consolidando. Le cortan de repente al alumno el ciclo escolar una semana antes. Va a llegar a un ciclo escolar diferente, con un profesor diferente, donde no hubo una evaluación para saber dónde está el chico, el nuevo maestro no sabe dónde están. En dos semanas, sí, no se claro, corrige nada. Entonces, creo que todo esto, Gaby, nos retrata de cuerpo entero la mala administración, la poca coordinación entre el secretario y su jefa, la presidenta de la República, y todavía ya cuando anuncian que dan para atrás, nos dicen que es un gran logro, por cierto, una decisión que se tomó a oscuras, porque lejos de un gobierno democrático que da cuenta, quitan la transmisión precisamente cuando el secretario Mario Delgado dijo, ahora se abre la mesa para escuchar las posturas de los secretarios. Yo estuve en contacto con varios de ellos de distintos partidos políticos y todos me estaban refiriendo que la discusión fue una discusión fuerte, que ya no eran solamente los secretarios de la oposición, sino también secretarios de estados afines al partido Morena. Y esto, pues, incluso pues me parece que políticamente es delicado, porque abre la puerta a ver cómo, ante malas decisiones, la rebelión interna es posible.
0: A ver, antes que nada, Marco, te agradezco muchísimo este recuento. Pareciera que pasaron meses entre lo que y cuando inició y terminó, y estamos hablando que esto fue del jueves pasado a ayer en la noche. Por cierto, nosotros teníamos aquí confirmada la participación de algunos secretarios de educación de algunos estados de la República, pero algunos de ellos lo que hicieron fue cancelarnos, sobre todo en la mañana. Teníamos aquí ya pactada la entrevista pues para hablar sobre todo con algunos de los secretarios. Hemos buscado, por supuesto, al propio Mario Delgado una y otra vez, y nos han dicho que no va a salir a hablar, y por supuesto el micrófono está abierto pues para que podamos hacer las preguntas que corresponden, porque insisto, no es una campaña en contra de Mario Delgado, sino son preguntas que se tienen que hacer. Por ejemplo, teníamos ya pactada la entrevista con el doctor Luis Ignacio Sánchez Gómez, secretario de Educación de Guanajuato, y hoy en la madrugada nos mandaron decir que no iba a poder, porque tenía otra cosa. Tengo la impresión, salvo uno o dos que han hablado poquito y se vuelven a meter, que los propios secretarios de educación de los estados no están queriendo hablar, porque seguramente con esto que bien nos narras, tú tienes contacto directo con varios de los secretarios por el trabajo de investigación y consultoría que haces desde las instancias en las que estás, Marco. Sabes muy bien que están molestos por cómo se hizo, por cómo se llevó a cabo y por cómo literal hubo una especie como de aplanadora discursiva para que se aprobara lo del 5 de junio. Y bueno, pues ayer que se abrió esta discusión que también nos estás apuntando. Así que lo primero que diría, Marco, es agradecerte este amplísimo recorrido, que es muy importante tenerlo, y detenernos tantito en eso. Decía Mario Delgado el día de ayer, antes de que se cortara el audio de la transmisión, o que cortaran el audio de la transmisión, que muchos estábamos siguiendo en tiempo real, porque nos importaba hacerlo, decía Mario Delgado varias cosas. Se refería también a esto, que las aulas no tienen que ser guarderías y que las empresas no han hecho lo propio para tener esquemas más flexibles para que la gente pueda, digamos, cuidar a sus hijos cuando los hijos no están en las aulas. Y esto llamó muchísimo la atención. Vamos a escuchar lo que dijo Mario Delgado.
8: Y debemos ser honestos. Tras la entrega de calificaciones, hay una inercia en las escuelas, en todo el sistema educativo. Después del 15 de junio, se cae en un... En realidad, se aprovecha para la descarga administrativa hasta mediados de julio. Se mantienen las aulas abiertas realmente sin un propósito pedagógico, solo por cumplir un conteo. Se desvirtúa la dignidad docente y se convierte a la escuela en una estancia forzada. Ese tiempo muerto a veces es burocracia que roba espacio a la convivencia familiar y a la salud mental de nuestra niñez. La realidad es que México no sabe, no cabe en un solo calendario. Un Sonora 45 grados, la Huasteca Potosina con calor y humedad, la Sierra de Oaxaca, la Chontalpa de Tabasco, exige miradas distintas. La soberanía de los territorios es el corazón de nuestro modelo y el calendario debe honrar esa diversidad. Además, hay una realidad insoslayable. Al cerrar la escuela, la carga del cuidado recae mayoritariamente en las mujeres. El sistema económico actual es insensible, obliga a las familias a buscar dónde dejar a sus hijos para poder trabajar. Es injusto que las empresas pretendan que el aula resuelva su falta de flexibilidad laboral. La escuela es un territorio de aprendizaje, no un lugar de resguardo de niñas y niñas por conveniencia del mercado. Reconocemos esta deuda con las cuidadoras y cuidadores. Y sin duda, para el magisterio, el descanso es un derecho laboral y una necesidad pedagógica. La estabilidad emocional del docente es la base de la calidad educativa.
0: Bueno, a ver, todo esto que dijo Mario Delgado, eso fue el día de ayer, y como dices, cuando ya dicen, bueno, ahora vamos a discutir con todos los secretarios de Educación, pum, cortaron la transmisión y eso ya no se pudo seguir. Pero en esto, Marco, hay varias cosas que me llaman la atención. Primero, este asunto de, pues en realidad hay un mes que es tiempo muerto porque las calificaciones se entregan desde principios de junio, y si las clases terminan hasta el 15 de julio, hay un mes que es tiempo muerto. La pregunta es, ¿y por qué es tiempo muerto? No puede haber actividades de todo tipo, educativas, culturales, de formación, etcétera, en ese mes. Es decir, ¿no se puede hacer un trabajo para ocupar ese espacio en donde están los niños, en donde están las niñas? Luego habla de, pues sí, de los cuidados, y se mete con un tema que me llama mucho la atención, que es el tema de las empresas. Las empresas deberían ser más flexibles, casi casi culpa al mercado laboral, de que por el mercado laboral las personas no pueden tener tiempo libre para cuidar a sus chamacos cuando las escuelas deciden unilateralmente cerrar un mes antes las actividades y dejarlos un mes antes sin clases. Y uno le diría, bueno, pues entonces, ¿cómo, dónde quiere que trabajen las personas? Y a veces ni siquiera son empresas, a veces es simplemente alguien que tiene un negocio, alguien que trabaja en el sector servicios, alguien que trabaja donde sea y tiene que trabajar, pues entre otras cosas, para poder mantener también a la familia. Habla de se necesita descanso, salud mental. Nadie está diciendo que no se necesita descanso. Aquí nadie habló, Marco, de cancelar las vacaciones. Aquí lo que llamó la atención es la frivolidad de haber sido tan poco claros en decir, ¿por qué se estaba adelantando? ¿Quién estaba pidiendo esto? ¿Y en qué iba a beneficiar a quiénes? Uh-huh. Y luego se les ocurre decir, pues el país es muy diverso y por lo tanto, pues si en algunos lugares hace más calor que en otros, pues uno diría, ¿a poco? Pues basta ver solamente el mapa del país. En fin, este cierre en toda esta narrativa que nos diste, Marco, y que te agradezco, sí creo que hay que puntualizar que pues no se vale aventar así la situación como lo están haciendo.
7: Mira, yo creo que son muchísimos puntos. Uno, la gran mayoría se le olvida al señor secretario, a lo mejor alguien le podría asesorar, que la mayoría de las personas en este país, para ser exacto, 54% de las personas, trabaja en la informalidad. Es decir, esto de que está pensando que casi todo el mundo trabaja en las empresas grandotas, pues eso no es lo que pasa allá afuera, ¿no? Entonces, uh-huh. Segundo, recordarle que en campaña la señora presidenta prometió que iba a impulsar un sistema de cuidados precisamente para apoyar a las mamás en esta tarea y evitar que ellas sean las que se tengan que sacrificar para laboralmente para poder tener que cuidar a sus hijas, a sus hijos, y eso pues no ha avanzado la verdad muy bien. Tercero, el hecho de la parte educativa, es justo entre el 8 y el 8 y el 14 de junio cuando se va a hacer la tercera evaluación trimestral, y después es cuando se procesa la información y se ve ya las actas para poder ver lo de los del pase al siguiente ciclo escolar y la parte de graduaciones y demás. Es cierto que hay un problema de las últimas dos semanas, las semanas de julio, pero lo que tendría que estar haciendo la autoridad ya de tiempo atrás es cómo corregimos esto, cómo aprovechamos las semanas para consolidar lo que se aprendió a lo largo del ciclo escolar, no asumir una actitud cínica de que no hay nada que hacer. Y finalmente, la verdad que a mí me sorprende que lo haga a oscuras una decisión que ya había causado claramente un malestar mayúsculo. Y la pregunta que me parece fundamental que le hiciste tú hace un momento es, ¿quién lo pidió? Porque la presidenta en la mañanera dijo que habían sido los maestros y los padres de familia. ¿Qué maestros?
0: ¿Qué padres?
7: Porque
0: de
7: fíjate,
0: familia.
7: Claro. Exacto, la coordinadora dijo no, estoy en contra. Y por el lado del Sindicato Nacional de Trabajadores de la Educación, primero, guardaron silencio. Luego, diversas secciones hicieron publicación de desplegados apoyando al señor secretario. Todavía, fíjate, para confirmar en manos de quienes estamos, el señor Cepeda, el líder del Sindicato Nacional de Trabajadores de la Educación, igualito, a lo mejor de ahí sacó la idea el señor Mario Delgado, dijo, bueno, para no afectar a los chicos en su aprendizaje, vamos a proponer que regresemos a clases dos semanas antes. Y dije, bueno, ¿este señor alguna vez estuvo en aula?
0: Sí,
7: ¿sí sabe que, o sea, cuando se cambia de ciclo ya no hay otro profesor y demás? Dije, no, bueno, es que en verdad, ¿en manos de quién está la educación en este país?
0: Pues sí, yo creo que hay demasiadas preguntas todavía sobre la mesa. Por lo pronto lo que podemos decir es que el calendario que se mantiene es el que estaba, pero esto no debe de quitar que sigamos haciendo las preguntas correspondientes. Una de ellas es, ¿quién pidió esto? Esto se hizo básicamente para contener las movilizaciones de la Coordinadora Nacional de Trabajadores de la Educación para que no afectaran el Mundial. Si eso es así, pues vaya lo que armaron y lo poco que les importa a las aulas con tal de contener las movilizaciones. Y si no es así, pues entonces que digan de parte de quién vino esta ocurrencia. Marco, querido, gracias como siempre. Te mando un abrazo.
7: Gracias. Nada más un último punto, Gaby. Esto de lo de las movilizaciones, además, es no entender a la coordinadora, porque con clases o sin clases se van a movilizar. Eso no se va a detener. Ya lo han reiterado. Entonces, creo que lo último que quisiera compartir, hay una parte positiva. En todo esto, hoy fueron las primeras planas, ahora sí, de todos los periódicos. Ahora sí, vimos a la sociedad bien molesta porque se iba a afectar la educación. Hay esperanza de que la educación se puede defender en un derecho que tienen todos los niños y niñas y jóvenes a la calidad del aprendizaje.
0: Así es. Gracias, Marco. Buen día.
7: Buen día.
0: Marco Fernández, coordinador del programa de Anticorrupción y Educación de México Evalúa y de la Escuela de Gobierno del TEC de Monterrey. Ahora sí que así las cosas.
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1: Como alternativa vial, el eje 6 sur, avenida Texcoco y el eje 8 sur. Por otra parte, es complicado el avance en el circuito interior para quien deja atrás la avenida Oceanía y su destino es Calzada Ignacio Zaragoza. Hallarás asentamientos al cruce con semáforos en Paso de las Palmas, provenientes de Anillo Periférico y con dirección a Cofre de Perote. A esta hora de la mañana incrementa notablemente el aforo vehicular en viaducto para quien deja atrás Avenida Insurgentes y su destino es Calzada de Tlalpan. Buen desplazamiento en eje central Lázaro Cárdenas desde Plaza Garibaldi con dirección al circuito interior. Este fue el reporte desde el Centro de Orientación Vial de la Secretaría de Seguridad Ciudadana.
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2: 7:53 a.m, mi querido Enrique Quintana, ¿cómo estás? Buenos días.
3: Muy buenos días, Gaby, muy bien, afortunadamente.
2: Qué bueno, querido Enrique. Oye, a ver, tema de canasta básica. ¿Qué es lo que da a conocer el INEGI, querido Enrique? Y estaría bueno recordar qué es la canasta básica.
3: La canasta básica, pues, es el conjunto de alimentos que el INEGI valora mes con mes y que se considera, pues, lo indispensable, tanto en el ámbito rural como en el ámbito urbano. Lo que necesitamos para que una familia coma.
2: Okay.
3: Esa es la canasta básica. Esto lo hacía el Coneval, la definición de la canasta y el cálculo mes con mes de cómo va evolucionando este conjunto de productos. Es la canasta alimentaria y la canasta no alimentaria. La noticia poco agradable, Gaby, es que el dato para el mes de abril fue de un incremento de 8.3% en los dos ámbitos, en las dos zonas, en las zonas rurales y en las zonas urbanas. 8.3.
2: Wow, es muy alto.
3: Hay que recordar, la inflación estuvo en 4.4. Entonces,
2: sí,
3: estamos,
2: sí, el doble, pues, prácticamente
3: al doble de la inflación, con alzas a tasa anual que, pues, son impresionantes. En el caso, por ejemplo, del producto que hemos seguido, el jitomate. A tasa anual, porque el INEGI a veces nos da las cifras quincenales o mensuales, pero a tasa anual el jitomate ha subido 121%. Es decir, entre abril de este año y abril del año pasado, hubo un alza de 121%.
2: Eso es impresionante.
3: Es tremendo este incremento. Y es, desde luego, el producto que más incidió en esta canasta. Pero es muy interesante la composición de la canasta alimentaria, que es la que el INEGI desglosa. Tanto en el ámbito rural como en el ámbito urbano, lo que más pesa es el consumo de alimentos y bebidas fuera del hogar. 427 pesos en el ámbito rural y 784 en las ciudades. Pero, por ejemplo, el alimento al que más se le invierte en las zonas rurales es a la tortilla. En primer lugar, 154 pesos el gasto mensual en tortilla. En contraste, en el ámbito urbano, el alimento en el que más desembolsamos es en la leche.
2: Ah, mira,
3: 160 pesos.
2: Qué curioso.
3: Un contraste interesante.
2: Muy interesante.
3: Cuando en la tortilla en las ciudades solamente se desembolsa 99 contra los 154 en el ámbito urbano. Y así, para cada bien, estamos viendo contrastes muy grandes. Obviamente la carne se consume mucho más en el ámbito urbano que en el ámbito rural. En las zonas del campo mexicano, pues, se consume menos carne que en las ciudades. Pero bueno, lo relevante es que esto va a provocar una caída probablemente en el ingreso laboral y un aumento de la llamada pobreza laboral cuando, como cada tres meses, el INEGI reporte este indicador, porque los alimentos básicos están subiendo más que la inflación, casi al doble que la inflación.
2: Sí, es el jitomate, como tú decías, que el que tal vez nos ha jalado más nuestra atención. Contigo hemos hablado también el chile, por ejemplo.
3: Sí.
2: Pero todo, pues la papa, en fin, hay muchos otros alimentos. Estaba viendo ahorita más o menos como que incluye la canasta básica. Y bueno, pues hay un poco de todo: aceite vegetal, carnes diferentes, en fin, frijol, huevo, la tortilla. Pero pues sí, esas no son buenas noticias para el bolsillo real, Enrique, ¿no?
3: Sí, para la compra en el día a día. Porque hay cosas que, bueno, va uno al mercado y las compra una vez a la semana o algo así, pero hay otras que son,
2: Que son de diario.
3: De compra diaria, como las tortillas.
2: Así es. Bueno, pues ese es uno de los datos. Y el INEGI da a conocer hoy también cifras del flujo de viajeros internacionales. ¿Esto es a marzo, Enrique?
3: Esto es al mes de marzo. Ya ves que hemos seguido este comportamiento. Y en el mes de marzo de este año tuvimos un contraste pues muy notorio. Mientras que el número de viajeros que entra a México, los llamados turistas no fronterizos, o sea, sí, no los que están ahí en la frontera norte, sino los que llegan por avión o entran por vía terrestre, pero al territorio, no se quedan en la frontera, ese número cayó en 7%.
2: Ah, mira.
3: En el mes de marzo.
2: Ajá.
3: En contraste, los mexicanos que viajamos fuera de nuestras fronteras, ese caso fue 11%, casi 12% más alto que en marzo de 2025.
2: Órale, pues muchísimo.
3: Es decir, sigue habiendo este fuerte contraste en donde el turismo de ingreso, el turismo que llega al país, pues ya está bajando. El país se ha vuelto caro.
2: Sí, sí, es cierto.
3: Es decir,
2: sí se ha vuelto caro.
3: Los mismos dólares que desembolsa un turista cuando está en México pues le alcanzan para menos en comida, en hospedaje, etcétera. Entonces, el país se ha complicado para cierto tipo de viajero. Y en contraste, el dólar barato que hemos tenido sigue siendo un incentivo para viajar al extranjero, como muestra este crecimiento de casi 12% en el número de mexicanos que en marzo pues salieron, porque yo no, salieron del territorio nacional.
2: Y aquí me llama la atención, sino yo tampoco, así que yo no entro en ese 11%, pero me llama la atención un poco que la secretaria del turismo había estado diciendo en estos días, además estaba el tianguis turístico y demás, que había habido un aumento muy importante de turismo internacional, pero pues no tenemos las cifras de que eso sea así, ¿no?
3: Mira, si le sumas los turistas fronterizos, ahí está el truco. Si le sumas los turistas fronterizos, hay un crecimiento de 7% en el turismo internacional. Son, en el caso del turismo fronterizo, creció 33%.
2: Sí, pero lo hemos hablado que son, digo, no lo minimizo, pues obviamente tiene un impacto, pero tiene un impacto mucho menor. O sea, son los que entran, por ejemplo, en la frontera de Estados Unidos a México, aunque también de Guatemala a México, pero digamos de la frontera de Estados Unidos a México, pues son los que entran, no sé, por el día, ¿no? A comer, a comprar algo, es decir, no, o ir al médico, en fin, lo que sea, pues, pero no es un turismo que se quede una semana, que venga a pasar vacaciones, etcétera, ¿no?
3: Mira, para contrastarte, el turista fronterizo, que tiene que pernoctar para denominarse turista, si se regresa el mismo día se llama excursionista, que también han crecido como en 18%. Uh-huh. Pero el turista fronterizo, ese que por lo menos se duerme un día en territorio mexicano, gasta $222 en su viaje. Uh-huh. El turista que llega en avión gasta $1,300.
2: Sí, no.
3: Entonces es otra cosa el impacto. Y lo vemos también en los ingresos turísticos totales, que en marzo cayeron 3.4%, porque evidentemente, pues si hay menos de los turistas que se quedan varios días y que vacacionan en México, pues impacta al ingreso total.
2: Sí, pues sí, como tú dices, si lo sumamos todo, podemos decir sí hubo un crecimiento, pero la realidad, ahí están, y otra vez son datos del INEGI, ahora sí que no son datos de la calculadora ni de Enrique ni de la mía, ahí están estos datos. Y luego hay que ver, Enrique, lo leía yo con ustedes en el financiero apenas la semana pasada, creo, no me acuerdo qué día, pero a ver qué pasa para el Mundial, ¿no? Porque pues no parece estar jalando las reservas de hoteles y demás, por lo menos los datos que se tienen, a ver si luego tenemos ahí alguna información,
3: sí, claro,
2: al respecto.
3: Hacemos una evaluación de cómo va hasta ahora.
2: Exactamente. ¿Y nuestra moneda, querido Enrique?
3: Hoy un poquito más débil porque salió la inflación en Estados Unidos más alta,
2: ¿no?
3: Ligeramente más alta de lo previsto, 17.24 en este momento, 17.24.
2: Bueno, pues así las cosas. Que tengas un bonito martes, Enrique.
3: Igualmente para todos. Un abrazo.
2: Abrazotes. Enrique Quintana, director general editorial del Financiero, escribe hoy un texto importantísimo: las empresas en la era de la inteligencia artificial, ¿colapso o boom?
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6: Un gusto poder estar una vez más con ustedes. Estamos llegando a este día martes, ya 12 de mayo 2026. Muchísimas gracias porque nos permiten acompañarles ya desde muy temprano para poder llevarles la información más relevante que se ha generado en horas recientes y, por supuesto, a través de la cobertura de Noticiarios Encuentro al interior del estado de Oaxaca, gracias a Grupo Encuentro Radio, desde la ciudad capital, 95.7 de FM, para la zona norte del Istmo de Tehuantepec, Matías Romero Vendaño, La Qué Buena, 90.5 de FM, estamos en Pinotepa Nacional, 98.1 de FM, Radio Teca, Juchitán de Zaragoza, 91.7 de FM, desde la ciudad y puerto de Salina Cruz, 97.1 de FM, EncuentroRadioTV.com nos permite llegar a muchas más personas al interior del país y al extranjero. Mañana que se comienza a tornar bastante calurosa también, aunque en algunas regiones de la entidad hemos tenido algunas precipitaciones durante la tarde y noche de ayer, un viento que llegó de alguna manera a aliviar también algunas zonas de Oaxaca, y bueno, esperamos que la jornada sea bastante bendecida, muy fructífera, durante las próximas horas. Ánimo entonces, cuídese mucho, que haya mucha salud sobre todo para poder sacar adelante todos los mejores planes. Bienvenida a la gente que durante toda la noche también ha estado pues trabajando. Alguien tiene que sacar adelante muchos temas en servicios que no se detienen a lo largo y ancho de la República Mexicana en cada una de las ciudades. Así que llegando a casa para desayunar rico y disfrutar de un merecido descanso. Quédense con nosotros de aquí hasta las 9 de la mañana. Lilu Martínez nos tiene ya avances, algunas notas que les llevaremos a detalle durante esta primera emisión Encuentro. Muy buen día, Lilu, bienvenida.
7: Avanza la semana, Francisco, y estimado auditorio, llegamos a martes 12 de mayo de este 2026. ¿Qué tal? ¿Cómo están? Muy buenos días. Vamos con el avance informativo para esta primera emisión de los Noticiarios Encuentro. Son las noticias de última hora que estarán marcando la jornada para este martes. Integrantes del colectivo Sabuesos Guerreras realizaron el día de ayer una protesta en los accesos del Palacio de Gobierno para exigir una búsqueda generalizada de personas desaparecidas y atención directa por parte del gobierno estatal. El gobierno federal realizó una tercera modificación a la estructura del corredor interoceánico del Istmo de Tehuantepec, proyecto estratégico creado en junio del 2019, esto para impulsar el desarrollo logístico y económico del sur sureste del país. Actualmente se mantienen tomadas 4 presidencias municipales en Oaxaca. Esto derivado de conflictos sociales, inconformidades y resoluciones emitidas por tribunales electorales. Los municipios que permanecen en esta situación son Santiago Xanica, San Sebastián Río Hondo, Santa Catarina Michoacán y San Andrés Lagunas. La Fiscalía General del Estado de Oaxaca confirmó la detención de Regino Gallardo González, el presidente municipal de Santa María Chilchotla, señalado por su probable responsabilidad en los delitos de extorsión agravada y homicidio en grado de tentativa. Una explosión se registró la noche del día de ayer lunes en la refinería Antonio Doval y Jaime de Pemex, en Salina Cruz, Oaxaca, la cual movilizó a cuerpos de emergencias y las autoridades estatales, dejando como saldo preliminar 6 personas lesionadas. Una mujer perdió la vida la noche del día de ayer tras ser atropellada sobre la carretera federal 190 en inmediaciones de Pueblo Nuevo de la ciudad de Oaxaca. Con 230 víctimas durante los primeros tres meses de este 2026, Oaxaca fue uno de los nueve estados del país que acumuló la mayor cantidad de víctimas de asesinato.

0: cierre del ejercicio pasado. Parte de la información que le tendremos a detalle en esta primera emisión de los Noticiarios Encuentro. 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Continuamos atendiendo su denuncia ciudadana al 951-308-1361. Con mucho gusto le damos seguimiento. Francisco, continuamos con más información en esta mañana de martes.
1: Gracias, muchas gracias, Lilu. Vamos de inmediato a los datos que nos ha generado las horas recientes aquí en el país, y en algunos casos son sumamente alarmantes, muy, muy preocupantes. Digo, hay muchas cosas que tienen que atenderse desde todos los niveles de gobierno, desde todas las organizaciones no gubernamentales, y no solamente las que tenemos en el país, la observación de o hacia México, la observación hacia México desde distintas entidades no gubernamentales, no nos está generando en absoluto una condición que alguien pudiera tomar como ejemplo, en definitiva. En muchos aspectos, en muchos aspectos. Por supuesto que hay también mucho de bueno que destacar si revisamos pueblo por pueblo, entidad por entidad. Pero mire, de lo que hay que solucionar, hay que hablar mucho. De lo que lacera, de lo que significa el bienestar, la tranquilidad, la paz en nuestro país. Pues, y que no lo estamos teniendo como quisiéramos, de eso hay que hablar, y hay que hablar mucho, porque el minimizar, el incluso llegar a descartar posibles escenarios mucho más complicados, comienza por no hablar del tema, ¿no? Y en este caso, mire que se trata de la desaparición forzada. En México registra más de 128 mil personas y los 70 mil cuerpos que permanecen en custodia del Estado sin ser identificados. De acuerdo con la Comisión Interamericana de Derechos Humanos, esto ya representa una alarmante crisis humanitaria. En el informe Desapariciones en México 2026, el organismo internacional destaca que en México, datos del Registro Nacional de Personas Desaparecidas y No Localizadas confirman que al 3 de junio de 2025 existen 128 mil personas cuyo paradero se desconoce. Además, el informe retoma una cifra que desvela el colapso de las instituciones, pues estimaciones independientes indican que bajo la custodia del propio Estado, es decir, en anfiteatros, fosas comunes y servicios forenses, yacen más de 70 mil cuerpos sin identificar. La suma es de 198 mil personas sin nombre o sin rastro. 70 mil cuerpos sin identificar en anfiteatros, fosas comunes y servicios forenses. Imagínese usted, una barbarie, ¿no? Si nos genera un número, bueno, si nos genera una imagen, si nos pudiera generar una imagen, seguramente muy lamentable y muy desagradable, imaginarnos 70 mil cuerpos sin identificar. Imagen, le viene usted a la mente. Terrible, ¿no? La cifra es mayor, ya que durante una consulta realizada al sitio web del Registro Nacional de Personas Desaparecidas y No Localizadas, del 4 de junio de 2025 al 11 de mayo de este año, que es la última fecha a la que se tiene acceso, se reportan 10.650 personas desaparecidas y no localizadas, por lo que se desconoce el paradero de 138.650, más los 70.000 personas sin identificar. Sumaría 208.650 personas sin saber dónde están y sin identidad. De acuerdo con la Comisión Interamericana de Derechos Humanos, México registra más de 18.000 casos de menores desaparecidos. Y aunque el fenómeno recorre todo el territorio nacional, el informe identifica como focos rojos los estados de Jalisco, México y Tamaulipas. También identifica una zona crítica denominada Corredor del Pacífico, que abarca Colima, Nayarit, Jalisco y Sinaloa, donde la incidencia de desapariciones está estrechamente vinculada a la actuación del crimen organizado. Además, se advierte un incremento crítico en las rutas migratorias del sureste,

0: y en estados con presencia de industrias extractivas. La Secretaría de Educación Pública y autoridades educativas estatales acordaron mantener sin cambios el calendario escolar 2025-2026, por lo que no se adelantará el cierre del ciclo escolar, como ya se había planteado en días recientes. La decisión fue tomada por consenso durante una reunión entre funcionarios federales y secretarios de educación de todo el país, luego de la polémica generada por la propuesta de concluir clases el próximo 5 de junio, debido a las altas temperaturas y a la realización del Mundial de Fútbol 2026. ¿Recuerda usted que la mañana, cuando estábamos anunciando la decisión de la Secretaría de Educación Pública con los secretarios de educación de prácticamente todo el país, le decía, lo pueden hacer? ¿Por qué? Pues porque se les da la gana. Lo pueden hacer porque tienen el poder de hacerlo, lo pueden hacer porque ellos se asumen como con el control total de la situación, ¿no? Refiriéndonos al gobierno federal. Y sí, también le decía, oiga, los padres de familia seguramente podrían no tener ningún tipo de reacción, ningún tipo de reclamo, ningún tipo de intervención y toma de decisiones al respecto. ¿Y qué decir del magisterio, que ha dejado sin clases también durante muchos años a la niñez, en este caso particularmente de Oaxaca, más de 40 años de movilización, negociación, movilización? Pues nos hablan de un deterioro importante en la calidad educativa, ¿no? De donde venga, ¿eh? Porque el magisterio dice que es el gobierno dice que es el magisterio, y los padres de familia no dicen nada, etcétera, etcétera, etcétera. Pero lo que, al final de cuentas, observamos es que cuando realmente hay una reacción importante de la población como tal, sin importar ideologías, simpatías, militancias, fanatismos, etcétera, etcétera, etcétera, la sociedad en su conjunto tiene el poder, sigue teniendo el poder. Es claro, al final de cuentas, hay que recular, hay que corregir. La presidenta Claudia Sheinbaum tuvo que intervenir y decir, no, esto nos está generando puntos negativos a partir de una decisión unilateral, porque el argumento fue es que padres de familia lo pidieron, es que los maestros de las entidades lo exigieron, y no era cierto, en absoluto. Y ahí están las consecuencias. Tener que regresar los pasos, tener que borrar la suciedad de los pasos y decir que siempre no, que el ciclo escolar se queda como estaba. Concluye el 15 de julio y el retorno será antes de finalizar agosto. Ahí tiene usted el dato. Insisto, esto es un tema sumamente importante, si me lo permite usted observarlo de esa manera. Cuando la sociedad en su conjunto, como le comentaba esa mañana, logra desprenderse, sacudirse de cualquier otro pensamiento que no sea el bien común, en este caso de la niñez, la sociedad en su conjunto tiene el poder de poner orden muy por encima de cualquier decisión u ocurrencia, como pudo haber sido en este caso la del secretario de Educación, Mario Delgado. ¿No le parece a usted que la sociedad, cuando quiere, puede recuperar el control, puede tener el control, si se sacude de fanatismos, ideologías, simpatías, militancias, etcétera, etcétera, etcétera? Mientras tanto, la Unión de Padres de Familia celebró la decisión de la Secretaría de Educación Pública y el Consejo Nacional de Autoridades Educativas de mantener el cierre oficial del ciclo escolar 2025-2026 para el 15 de julio y descartar el adelanto al 5 de junio, al considerar que la medida protege el derecho a la educación de millones de estudiantes. En un posicionamiento, la organización señaló, en este caso, que la rectificación beneficia a docentes y comunidades educativas, luego de que especialistas, madres y padres de familia manifestaron su rechazo a una reducción anticipada del calendario escolar en medio de la crisis educativa que enfrenta el país. La Unión de Padres de Familia agradeció la participación de miles de familias que se organizaron para expresar su inconformidad, así como a docentes, directivos y comunidades escolares que, afirmó, defendieron la integridad del proceso educativo. También reconoció a medios de comunicación, analistas y líderes de opinión que difundieron el debate sobre el posible recorte de clases. En la emisión del noticiario Así las Cosas con Enrique Hernández, la conversación fue con Patricia Vázquez del Mercado, presidenta ejecutiva de Mexicanos Primero. ¿Dónde queda parado el sistema de educación pública tras la polémica sobre el recorte del calendario? Ese fue el tema. Vamos a escuchar.
1: Primero, lamentable. Yo creo que hay que decirlo con las palabras que merece esto. Vivimos días de caos, de incertidumbre, sobre todo de un abuso del uso de la agenda educativa con un descuido que amerita de verdad una reflexión muy profunda. Y yo empezaría diciendo eso. Segundo, qué bueno que se va a mantener el ciclo escolar. Me parece que es lo mínimo que tiene que hacer cualquier autoridad educativa, hacer cumplir la ley y que se cumpla lo que se establece y lo que se estableció hace en el arranque del ciclo escolar 2025-2026. Y me parece que, no había ninguna necesidad de generar este caos. Me preocupa, ¿no?, que se entienda que la educación, lo he dicho así, como un balón en la cancha, no pasa nada, ¿no? Aquí tú jugamos y lo hacemos como que no pasó nada, pero que sí pasó. Y al final del día, pues estamos hablando del derecho a la educación de millones de niñas, niños y jóvenes, Enrique. No es un tema menor.
2: Oye, lo que sí vemos es que al final del día se iba a violar la ley y estaban tan tranquilos. Eso me llama la atención, uno. Segundo, pues los secretarios de Educación de los estados de repente no tuvieron la fuerza en ese momento y me dicen pues que casi fue un ardid de montonería, ¿no? Decir, ay, ya échenlo y demás. Y otra, pues que no hay privilegio ni siquiera por el diálogo, el consenso, en donde digas, es que miren, nosotros estamos viendo que es necesario que salgan antes y echarlo ahí así, pues por sus webs, ¿no? Ahora sí que por sus redes, que fue como publicó ese video Mario Delgado, ¿no?
1: No, Enrique, yo la verdad es que sí lamento mucho, de verdad, el momento en el que estamos. Creo que en Mexicanos Primero, ya vamos a cumplir 20 años como una organización de la sociedad civil, alzando la voz todos los días, todos los ciclos escolares, durante todo este tiempo. Nos ha tocado ver a 10 secretarios de educación, en los últimos presidentes, ahora con la presidenta, y me parece que no habíamos vivido una situación tan dura de violentar, sobre todo un tiempo que le da mucha certeza al funcionamiento del ciclo escolar, como lo es el calendario, ¿no? El calendario escolar te habla, te dice, nos regimos, mamás, papás, cuidadores, por lo que quienes estamos a cargo de niñas, niños y jóvenes, ¿no? ¿Qué sucede? ¿Qué va a pasar? ¿Cuándo se evalúa? Pero entonces, ¿cuándo inicia? ¿Pero cuándo cierra? Pero también, ¿qué van a aprender? En fin, entonces me parece que todo este caos y toda esta incertidumbre nos desvela y, perdón, nos devela, perdón, además de que nos ha desvelado varias las últimas noches, pero nos devela.
2: Sí, también.
1: Pues me parece que una necesidad de que la sociedad civil y la sociedad organizada y madres, padres, creo que nos unió de una manera muy importante, que tenemos que seguir exigiendo que el derecho a la educación se cumpla. Ya tenemos certidumbre ahora de que el ciclo se completa. Yo, la verdad, Enrique, estaba pensando ahorita conforme escuchaba las entrevistas, ¿cómo le explicas a los estudiantes que fíjate que ahora no, que siempre sí? ¿No? También los dejas.
2: No, la falta de seriedad, ¿no? Decía yo, la falta de autoridad.
1: ¿No? Y además dejas, o por supuesto, en un debilitamiento monumental al sistema educativo, como de verdad, cuando necesita una enorme urgencia de sentirse sólido, una fuerza para el desarrollo del país, una palanca de inversión y de movilidad social. En fin, ¿no? Creo que la verdad es que creo que fue un gran, gran error, un descuido en el diseño y en la puesta en marcha de una política educativa. Y además creo que sí ha sido muy consistente el no respetar la ley. Creo que el artículo 3 constitucional nos dice qué tiene que suceder, cómo tiene que suceder la educación y a quién se le tiene que dar prioridad. La presidenta se nombró presidenta de la educación al inicio de su administración y ojalá que esta sea una lección para las autoridades educativas, a la federal, a las locales, ¿no? Nosotros apelamos en nuestro comunicado del viernes y uno que estamos sacando ahorita a la flexibilidad, a la sensibilidad de quienes están al frente de los sistemas educativos. Y nada más con darte un ejemplo, Enrique, ¿no? Los dos argumentos de la ola de calor y el mundial. Hoy mismo en Puebla suspendieron en 67 municipios clases hoy por un frente frío, ¿no? Entonces, esto también te habla de un descuido, pero una distancia de cómo se están tomando decisiones. Cada estado, dentro de cada estado, hay necesidades distintas y sí me parece que tenemos que exigir, levantar la voz y decir, esto no puede volver a suceder. Con la educación no se juega, hay calendarios establecidos, hay una ley que se cumple y necesitamos muchas más voces, Enrique, muchas, muchas más voces. Mexicanos Primero hace su trabajo, otras organizaciones como las nuestras lo hace, pero necesitamos muchas voces todos los días, ahora sí exigiendo y que se rindan. Eso es una cosa muy importante. Cuentas del cierre de este ciclo escolar, ¿no? Es decir, bueno, se cumplieron los 185 días. ¿Qué logramos? ¿Cómo se implementó la nueva escuela mexicana? ¿Qué está pasando con los libros de texto gratuito? Pero, ¿qué más podemos hacer por las niñas y los niños? ¿Cuándo le vamos a pagar lo que se merecen nuestros profesores? ¿Cuándo vamos a invertir genuina y profundamente en la formación de las y de los maestros? Recuerda que tenemos 100 pesos. ¿Cómo vamos a garantizar, Enrique, que tenemos unas escuelas dignas de infraestructura? No por la ola de calor de ahorita, ni por el frente frío, ni por el huracán. Tú sabes muy bien todo lo que se nos viene con estos análisis que han anunciado del cambio climático, las escuelas como espacios seguros, espacios públicos abiertos. Hoy veíamos un reporte adicional en todo este caos, 18,000 jóvenes son reclutados, ¿no?, por el crimen organizado cuando no tienen un espacio, cuando no se les garantiza una serie de derechos, entre ellos la educación. No. En fin, yo creo que no es una conversación menor, Enrique. La verdad es que acabamos lastimando a un sistema educativo que se merece ser el mejor del mundo. Tenemos muy buenos profes. Yo sí he recorrido el país, las escuelas, veo lo que pasa. En fin, me parece que hay que levantar las voces y decir, oigan, con la educación, por favor, no.
0: Vamos a hacer el corte y volvemos con más información. Gracias, bienvenidos a esta primera emisión Encuentro de hoy, 12 de mayo.
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7: Muchas gracias. Avanzamos en esta emisión de Encuentro, martes 12 de mayo. Saludos a nuestro auditorio en la ciudad y puerto de Salina Cruz. Hoy, como cada 12 de mayo, celebran su fiesta del pueblo y que la pasen bien. Desafortunadamente, anoche y en un momento vamos a tener también para ustedes ya los detalles de la información. Anoche tuvo lugar otro accidente que dejó 6 lesionados al interior de la refinería Antonio Dovalí Jaime. Esto después de una explosión que dejó, insisto, 6 personas lesionadas, al parecer varias de ellas graves. Esto en una torre de enfriamiento de la planta Hidros 2. Se han estado compartiendo algunas imágenes de lo que se supone, digo, tendría que verificarse la autenticidad de estas imágenes en un momento dado, por supuesto, pero parece que sí fue pues muy importante, es decir, de gran magnitud el problema. La infraestructura quedó totalmente inservible después de la explosión. Las grandes llamas que se observaban a cientos de metros de distancia. Una vez más, ¿no? Incertidumbre, el nerviosismo, por supuesto, de la población. Y después tendría el dato de la contención, del control ya del incendio como tal. Y desafortunadamente el saldo de 6 personas lesionadas. Ya le vamos a tener mayores detalles al respecto. Esto en Salina Cruz. No todo es fiesta, desafortunadamente. Mientras tanto, vamos con la columna, el comentario del licenciado Giovanni Vázquez Sagrero, como cada martes aquí en la emisión Encuentro. Adelante.
8: Después de nuestra columna sobre cómo darle certeza jurídica a una casa o un terreno recién comprado, surgió una duda en nuestros seguidores. ¿Qué pasa si el terreno que adquirí no es propiedad privada, sino tierra ejidal o comunal? La respuesta debe darse con claridad. La tierra de propiedad social no se puede vender como si fuera propiedad privada. No basta acudir ante un notario, ni se puede inscribir válidamente en el registro público de la propiedad como si se tratara de una escritura común. Aquí es donde muchas personas caen en el engaño. Tener un certificado parcelario o un certificado de derechos de uso común, una constancia de posesión expedida por un comisariado, por una autoridad municipal o incluso un apeo y deslinde protocolizado ante notario, no convierte automáticamente esa tierra en propiedad privada. Esos documentos pueden acreditar posesión o derechos agrarios, pero no significa que la persona sea dueña absoluta del terreno, como ocurre con una escritura inscrita en el Instituto de la Función Registral del Estado de Oaxaca. La ley agraria establece un camino específico para que una tierra ejidal pueda convertirse en propiedad privada. Ese procedimiento se conoce como dominio pleno. ¿Qué significa esto? Que el terreno deja de pertenecer al régimen ejidal y pasa legalmente al régimen de propiedad privada. Pero para ello no basta la voluntad de quien vende ni la firma de un notario. Se requiere la intervención de la asamblea ejidal y no de cualquier tipo de asamblea, sino una asamblea especial con requisitos formales y con presencia de la Procuraduría Agraria. Y después de ahí, llevarse al procedimiento a instancias registrales como el RAN, el Catastro o el IFREO. Por eso, antes de comprar, no se deje llevar por la urgencia, por el precio bajo o por la promesa de que después se arregla. Revise primero la naturaleza jurídica del terreno. Pregunte si es propiedad privada, ejidal o comunal. Consulte en el Registro Agrario Nacional, acuda con un especialista y verifique que el procedimiento sea legal. Porque comprar tierra social sin revisar su situación jurídica puede significar comprar incertidumbre, comprar un conflicto o comprar un juicio. Porque en materia de tierra, no todo lo que se firma es legal, ni todo lo barato termina siendo barato. Antes de comprar, revise si el terreno es propiedad privada, ejidal o comunal. La certeza jurídica no nace de una promesa, ni de un recibo, ni de una firma ante notario. Nace de cumplir la ley. Más vale preguntar a tiempo que defenderse durante años en un juicio. Para ustedes comentó, con la ley en la mano, Giovanni Vázquez Agrero.
7: Gracias a Giovanni Vázquez Agrero. Buen día, continuamos. Vamos hasta la ciudad y puerto de Salina Cruz, le decía, con este dato sobre el incendio ocurrido en la refinería Antonio Lovalí Jaime de Pemex, lo que movilizó a cuerpos de emergencia y dejó como saldo hasta este momento, según el propio reporte del Departamento de Comunicación Social de Pemex, 6 personas lesionadas. Habríamos de saber la gravedad de esas lesiones, ojalá que no sean graves y puedan recuperarse pronto y estar en casa con sus familias. Los trabajadores, al parecer, 3 que trabajan para Pemex y 3 que son personas contratadas por empresas externas. Vamos a escuchar con atención tu reporte esta mañana, Antonio Villaseñor, muy buen día.
0: Buenos días, Francisco, un gusto poderte saludar desde el puerto de Salina Cruz. Te comento rápidamente que, bueno, esta explosión que ayer alertó a todos los habitantes de esta ciudad y puerto de Salina Cruz ocurrió pasaditas de las 8 de la noche. Esto derivado a que, bueno, se estaba haciendo también los trabajos de mantenimiento en esta parte de la torre de enfriamiento de la planta Hidros 2, en donde, bueno, se surgió este incendio. Dado a conocer, Francisco, las autoridades, que es por la acumulación de gas, ¿sí?, en una de las torres, lo que generó este incendio, dejando a 6 personas lesionadas, 2 de ellas de gravedad, que fueron trasladadas al hospital a la Ciudad de México, derivado a la gravedad de sus lesiones, todas las quemadoras que tuvieron estas 2 femeninas, ambas trabajadoras de Petróleos Mexicanos. Efectivamente, son 3 trabajadores de la paraestatal Petróleos Mexicanos, pero también son 3 trabajadores de una empresa. Te vuelvo a repetir, estaba en mantenimiento esta área de la refinería, y bueno, a pesar de esto, pues estaba operando. Hay que señalar que lo único que se tuvo que parar por la noche fue la operación en la planta Hidros 2, porque la demás plantas de la refinería siguieron laborando. Sí hubo mucho hermetismo por parte del área de comunicación social de Petróleos Mexicanos, afuera, dentro de esta refinería, también en el Hospital General de Pemex, en donde fueron llevando primero porque me di cuenta que estas personas lesionadas y posteriormente a ellas fueron trasladadas a otro nosocomio para que pudieran salvaguardar su integridad y sus vidas. Hay que señalar que muchos medios de comunicación que alertaron a la gente diciendo que habían ya fallecido 3 personas y 3 personas lesionadas. Lo que se está desmintiendo, Francisco, sí, están lesionados, algunos de gravedad, pero solamente se sabe que se están atendiendo en otros estados de la República Mexicana. Esto hay que dar a conocer que ahorita, en estos momentos, se famó otros de ingresar a la refinería Ingeniería Antonio Lovalí Jaime de esta ciudad y puerto de Salina Cruz, y se encuentra
9: en calma, operando sin ninguna novedad.
7: Gracias, Villaseñor. Gracias por la información. Buen día. Bueno, pues ahí tiene usted el dato. Muy desafortunado, pero también demasiados frecuentes los accidentes, los incendios. En los últimos, ¿qué le gusta? Desde 2017, uno de los incendios de mayor magnitud que ha enfrentado la refinería Antonio Novalí Jaime. Y se han venido año con año prácticamente desde entonces muchos otros accidentes similares donde han perdido la vida trabajadores ahí al interior de la refinería. Hay mucho que corregir, sin duda alguna. 8:38. Actualmente se mantienen tomados 4 presidencias municipales en Oaxaca derivado de conflictos sociales, inconformidades postelectorales y resoluciones emitidas por tribunales electorales. Los municipios que permanecen en esta situación son Santiago Xenica, San Sebastián Río Hondo, Santa Catarina Michoacán y San Andrés Lagunas. De acuerdo con información oficial, las disputas están relacionadas con diferencias políticas internas, conflictos comunitarios y desacuerdos surgidos tras los procesos electorales locales. Las autoridades estatales señalaron que en comparación con administraciones anteriores, el número de palacios municipales ocupados disminuyó considerablemente al pasar de más de 50 casos registrados en otros periodos a únicamente 4 actualmente. Asimismo, se indicó que continúan las acciones de atención y diálogo para buscar soluciones que permitan restablecer las actividades de los ayuntamientos afectados y garantizar la gobernabilidad de esas comunidades. Pues se espera, por supuesto, que haya prudencia también de todas las partes, dentro de la propia población, porque justo cuando se logra la buena comunicación, la sana convivencia entre la propia población, el gobierno tiene muy poco que hacer, tiene muy poca chamba que hacer. Digo, por el bienestar de la población, ponerse de acuerdo, buscar siempre la vía del diálogo y restablecimiento, ya sabe usted, el orden como tal, es la propia población, es la propia ciudadanía la que sale ganando. En ese caso, ni permiten la intromisión en muchos aspectos de entes extraños a la comunidad y se pueden establecer, por supuesto, condiciones mucho más positivas, ¿no? Para la propia tranquilidad, insisto, de la población en cada uno de estos municipios. Bueno, donde no están las cosas nada bien es en la colonia La Cascada, donde esta mañana vecinos ya están reclamando la falta de cumplimiento de las autoridades estatales a un acuerdo signado para el otorgamiento del servicio de agua potable. En un momento vamos a tener el dato completo con mi compañero Álvaro Morales, que además nos tiene el dato de 8 municipios de la zona metropolitana de Oaxaca que están incumpliendo con la entrega de informes financieros del cuarto trimestre de 2025 y lo que llevarían acumulado de este 2026 si se andan con la misma pereza o con el mismo desorden en cuanto al reporte de el gasto, la inversión que se hace de los recursos que reciben de la Federación, del Estado, de recursos propios, ya ni hablamos, ahí de plano nunca habrá transparencia. Pero bueno, es parte de la obligación de los ayuntamientos como tal, no solo de un presidente municipal, porque en muchos casos, bueno, en generalidad de los casos, te podría decir, pues hay un cabildo que tiene en sus manos, por supuesto, como un ente colegiado, ¿no?, de administrar de manera correcta y transparente los recursos de la ciudadanía. Vamos a escuchar el reporte completo contigo. Muy buen día, Álvaro Morales. Adelante.
10: ¿Qué tal, Francisco? Buenos días. Efectivamente, como lo has comentado, sigue la polémica entre los cabildos del estado de Oaxaca, principalmente por la falta de transparencia en la administración de los recursos públicos que les son otorgados a los funcionarios municipales. Estos funcionarios encabezados, Francisco, por los presidentes municipales, los ediles, los primeros concejales, que son los encargados directamente de administrar y supervisar la correcta utilización del recurso público, y pues en segundo término los tesoreros y también el cabildo, que sin duda está involucrado en las determinaciones que toman los ayuntamientos respecto a las finanzas públicas. Resulta, Francisco, que el 25% de los municipios ubicados en los valles centrales de Oaxaca equivalente esto a 30 demarcaciones, pues incumplieron, Francisco, con la entrega de sus reportes financieros correspondientes al último trimestre de 2025. La Auditoría Superior de Fiscalización de Oaxaca, la ASFE, informó que con ello la autoridad no pudo corroborar, la autoridad fiscalizadora, el destino que tuvieron los recursos públicos recibidos por los ayuntamientos durante el cierre del ejercicio pasado. No obstante, justificó que tal cantidad de ayuntamientos podría devenir de reflejo del cambio de administración pública que hubo en varios ayuntamientos, principalmente, Francisco, ayuntamientos que se rigen por sistemas normativos internos. Estos sistemas normativos internos, pues, cambiaron de presidentes municipales y, esta situación, de acuerdo con la ARFE, pudo devenir en el incumplimiento de estos 30 ayuntamientos de Oaxaca en el otorgamiento de estos informes. Vale la pena precisar, Francisco, que estos municipios se encuentran únicamente en los valles centrales de la entidad. Son solamente municipios de los valles centrales de Oaxaca, y entre ellos, Francisco, 8 demarcaciones de los valles centrales, de la zona metropolitana. ¿Cuáles son estas demarcaciones que forman parte de la zona metropolitana y que están en esta lista negra de la ASFE por incumplidos al momento de entregar sus reportes financieros? Está Ánimas, Trujano, Huilapan de Guerrero, San Jacinto Amilpas, San Raimundo Jalpan, Santa Lucía del Camino y Santa María Coyotepec. Otros municipios son San Vicente Coatlán, San Agustín Amatengo, Reyes Etla, San Agustín Etla y la Villa de Etla, así como San José del Progreso, Santa Catarina Minas y San Pedro Mártir. Además, por si hiciera falta algo, Francisco, aparecen la Cholula de Matamoros, que vive una crisis política desde hace ya pues prácticamente 2 años. También aparecen San Dionisio Ocotepec, San Pedro Oquiatoni y Teotitlán del Valle. Esta situación, este incumplimiento, pues atenta, Francisco, de acuerdo con la propia Auditoría Superior de Fiscalización, atenta contra el artículo 15 de la Ley de Fiscalización Superior y Rendición de Cuentas del Estado de Oaxaca. Esta normativa, el artículo número 15, indica que la ASFE deberá hacer un reporte trimestral de las finanzas públicas que reporten los ayuntamientos ante el órgano fiscalizador. Este análisis trimestral tiene que ver con el estudio de los ingresos, egresos que hacen los ayuntamientos y principalmente cómo repercuten estos ingresos y egresos en el bienestar, ahora que está tan de moda este término, de los ciudadanos y ciudadanas. Estos recursos tienen que ser utilizados para proyectos que mejoren la calidad de vida de los habitantes de los municipios. Sin embargo, al no cumplir con estos reportes, se ignora cuál fue el proceso que siguieron los municipios para pues implementar y distribuir este dinero que en este caso corresponde al último trimestre 2025. Francisco, este es el reporte que tenemos.
7: Muchas gracias, Álvaro. Gracias. Continuamos. Vamos a los anuncios. Volvemos de inmediato con más información. Son las 8:45.
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0: Estamos en esta cobertura informativa, son las 8:49, 8:49. El gobierno federal realizó una tercera modificación a la estructura del corredor interoceánico del Istmo de Tehuantepec. Este proyecto estratégico creado allá por 2019 para impulsar el desarrollo logístico y económico del sur sureste del país. De acuerdo con el decreto publicado el pasado 23 de abril en el Diario Oficial de la Federación, se ordenó la creación de un comité interinstitucional que funcionará como órgano de apoyo para coordinar acciones entre dependencias federales involucradas en los trámites y operación de los polos de desarrollo para el bienestar. El nuevo comité será presidido por la Secretaría de Marina y contará con la participación de las Secretarías de Hacienda, Economía, Energía y otras dependencias federales relacionadas con el proyecto. Entre los cambios contemplados también se abre la posibilidad de crear un fideicomiso encargado de administrar, rentar o vender terrenos ubicados en los polos de desarrollo establecidos en la región del Istmo. El decreto redefine además el objetivo de corredor interoceánico como una plataforma logística multimodal que integrará servicios portuarios, ferroviarios y carreteros. Con ello, se incorporarán las administraciones del Sistema Portuario Nacional de Coatzacoalcos, Salina Cruz, Dos Bocas y Puerto Chiapas, conectadas mediante el ferrocarril del Istmo de Tehuantepec y la Red Carretera Federal. En este contexto, autoridades comunales de Ciudad Ixtepec señalaron que están dispuestos a participar en consultas relacionadas con proyectos energéticos vinculados al corredor, entre ellos una propuesta de producción de hidrógeno verde impulsada por la empresa danesa Helax, que ha estado ahí, espere y espere y espere, porque ha habido resistencias, ha habido oposición, ha habido mucha inquietud, incertidumbre también en cuanto a los impactos, que seguramente los habrá, no necesariamente positivos, entre la población, el tema ambiental, la cuestión de posesión de territorio, etcétera, etcétera, etcétera. Es un amplio proyecto este, el de la empresa danesa Helax, que desde hace, ¿qué le digo?, 3, 4, 5 años está pues teniendo una ruta de materialización en Ciudad Ixtepec. Varios municipios de la región del Istmo, por cierto, han rechazado la instalación de esta empresa de producción de hidrógeno verde, que requiere además de una infraestructura de entrada impresionante. Bueno, nada más para obtener agua, habría de traerla del Océano Pacífico, imagínese usted, desalinizar y por ahí dar todo el proceso. Bueno, veremos qué pasa con eso. Mientras tanto, en otros temas esta mañana, la Fiscalía General del Estado confirmó la detención de Regino Gallardo González, presidente municipal de Santa María Chilchotla, señalado por su responsabilidad en los delitos de extorsión agravada y homicidio en grado de tentativa. Un presidente municipal, De acuerdo con las investigaciones integradas en la causa penal 39/2026, el edil habría participado junto con un grupo de personas armadas en un ataque ocurrido en septiembre de 2024. En un domicilio de ese municipio de la región Cañada, donde presuntamente realizaban cobros por pago de piso. Según la fiscalía, durante estos hechos se atentó contra la integridad de los habitantes del inmueble, por lo que se logró acreditar la probable participación de los implicados y judicializar el caso. La dependencia estatal también informó que existen líneas de investigación abiertas por la posible relación del munícipe con una célula delictiva que opera en la región de la Cañada y que tendría nexos con grupos criminales en los límites entre Oaxaca y Veracruz. Las autoridades señalaron que continúan las indagatorias para determinar el alcance de las operaciones de esta organización y la posible participación de más personas en los hechos. Así los temas esta mañana en la entidad oaxaqueña. Nos están dando las 8:53. Vamos a informarles también sobre otro caso desafortunado. Una mujer perdió la vida la noche de ayer tras ser atropellada sobre la carretera federal 190, inmediaciones de Pueblo Nuevo en la ciudad de Oaxaca. El accidente ocurrió en el carril con dirección a Etla hacia el centro de la capital, a la altura precisamente de un hotel donde corporaciones de seguridad y emergencia atendieron el reporte. De acuerdo con los primeros informes, la víctima intentó cruzar la vialidad y desafortunadamente allí fue que ocurrió el atropellamiento y las consecuencias tan graves que esto generó. Se esperó, pues, por supuesto, la intervención del personal de la Fiscalía General del Estado para realizar las diligencias correspondientes. Voy a tener en este momento un reporte de mi compañero José Luis López desde el municipio de Juchitán de Zaragoza, donde continúan con este baile que se traen con las organizaciones de mototaxistas, 135 organizaciones que deberán pasar ahora por un registro total, se supone. Bien a bien, no se sabe cuáles son los acuerdos, se sabe de alguna serie de requisitos que deberá entregar mototaxista por mototaxista, quizá propietario por propietario, propietarios con 5, 6, 10 mototaxis, las organizaciones sociales que lideran estas agrupaciones, qué están haciendo, cuál es la relación con la Secretaría de Movilidad. José Luis López, ¿cuántas preguntas al respecto y qué tenemos hasta este momento en concreto? Muy buenos días, te escuchamos.
1: Buenos días, Francisco. Sí, son muchas preguntas, pero te comento que desde el pasado jueves se instaló un módulo móvil de parte de la Secretaría de Movilidad en esto que se llama Centro Cultural Regional del Istmo, que fue construido para que las llevaran a cabo las velas. Bueno, ahorita se está utilizando para concentrar a todos los mototaxistas que están solicitando su trámite de la licencia para conducir. Hay un acuerdo con las diferentes organizaciones que integran este servicio de transporte en esta modalidad en Juchitán, que en tanto no se tenga esta concesión actualizada o el permiso actualizado, todos los mototaxistas deberán tramitar esta licencia tipo A, que es para conducir cualquier vehículo, es decir, no es el transporte público. No es necesario tener la concesión o el permiso actualizado. Tendrán que hacer un examen a través del teléfono móvil y este examen, después de pasar la evaluación, realizan el pago correspondiente ante las autoridades de la Secretaría de Finanzas para tener el derecho a contar con esta licencia. Y esto pues ha generado también un descontrol en los trámites, Francisco, debido a que son muchísimos mototaxistas. Se pretendía hacer en un momento conforme fueron llegando los choferes para hacer este trámite. Sin embargo, hubo un problema con la organización, por lo que los que están a cargo de este módulo determinaron que un representante de cada organización presentará su lista y este se le indicará cuándo tendrán ya acceso a poder hacer el trámite. Es un tema que todavía no acaba. Habían determinado iniciar solamente 3 días. Se regresa este módulo móvil a Oaxaca, pero lo que han dado a conocer es que volverán a Juchitán la próxima semana para quedarse hasta concluir con los más de 5,800 mototaxistas que están en este municipio. Es mi reporte, Francisco.
0: Muchas gracias, José Luis. Por supuesto que seguiremos atentos a este tema en el municipio de Juchitán. Muy buenos días, José Luis.
1: Buenos días, Francisco.
0: Vamos con el dato que nos trae mi compañera Lilu Martínez, como cada mañana, tiene que ver con las condiciones del clima para las próximas horas.
2: Excelente mañana de martes. Les informo que el frente frío número 50 se extiende sobre el Golfo de México con lento movimiento hacia el sureste, esto asociado con una vaguada y niveles medios y altos de la atmósfera, que mantendrá una situación de inestabilidad sobre la cuenca del Papaloapan, norte del Istmo y algunos municipios de la Mixteca y la Sierra Sur, donde se tendrá un incremento de la nubosidad y de lluvias para la tarde y primeras horas de la noche. Algunas tormentas, especialmente en zonas montañosas, serán de corto periodo y pueden estar acompañadas con tiempo severo. Tormentas eléctricas, chubascos fuertes, rachas de viento y granizo aislado. Esto debido a la presencia de nubosidad y de lluvias. Así se estará aliviando un poco el calor. Sin embargo, para la costa e istmo de Tehuantepec, seguirá siendo el mismo patrón con temperaturas muy elevadas. Así que tome mucha precaución, cuídese mucho y que pase un excelente día martes.
0: Muchísimas gracias, gracias a Lilu Martínez, muchas gracias a nuestro auditorio. Así estamos llegando al final de esta nuestra primera emisión para hoy, 12 de mayo. Reiteramos el saludo para nuestro auditorio en la ciudad y puerto de Salina Cruz, 97.1 de FM, dentro de las celebraciones primaverales de cada año. También le toca a la ciudad y puerto de Salina Cruz y la celebración de la fiesta pueblo, pues esperamos que sea realmente de armonía, de fraternidad, de sana convivencia y que sobre todo esto entre las propias autoridades y la ciudadanía siempre logren hacer un trabajo que beneficie a la ciudad como tal, ¿no? En todos sus aspectos. Pues, que la pasen bien, cuídense mucho. A usted que viajará por esas carreteras también de la región del Istmo, desde la carretera costera llega mucha gente de los municipios vecinos, de San Pedro Huelotepec, San Blas Atempa, Santo Domingo Tehuantepec, Cuchitán de Zaragoza, Matías Romero, en fin, toda la carretera transísmica. Pues tome precauciones, ¿no? Hay condiciones excelentes, ¿no? Ideales en las carreteras, y esto nos obliga a tomar mayores precauciones, sobre todo ya en horas de la noche. Soy Francisco Vázquez Jiménez, recuerde que tendremos un nuevo encuentro hoy a las 3 de la tarde por estas mismas frecuencias de Grupo Encuentro Radio. Gracias, son las 9 de la mañana en Oaxaca. Hasta pronto.
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1: 11:13, prepárense porque se viene algo con mucho sentimiento y sabor. Si tú eres de los que dice, ya no vuelvo a caer, pero ahí vas de nuevo, esta canción es para ti. Vamos a subirle al volumen porque en la voz de Víctor García llega este exitazo que nos pone a todos en el mismo canal. Aquí suena otra vez, disfrútala, cántala y recuerda que estamos a un WhatsApp de distancia en el 971-154-2472. Esto es Bachesa, súbele el volumen.

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12: 11:20, ya estamos de vuelta, qué bueno que siguen ahí en la sintonía de Bacheza. Espero que hayan aprovechado este cortito para estirar las piernas o tomarse un respiro porque todavía nos queda mucha mañana por delante. Soy Cristal de la Cruz y me encanta ver cómo sigue llegando la interacción al 971-154-2472. Gracias por sus muestras de cariño y sus peticiones. Ahora vamos a escuchar esta canción que se titula Sergio el Bailador.

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1: Pero qué buen paso llevamos esta mañana. Son las 11:25 y el ritmo no baja aquí en Bachesa. Soy Crisal de la Cruz y me encanta saludarlos en este martes que se puso de lo mejor. A veces lo único que necesitamos para que el día sea perfecto es una buena selección musical y la mejor compañía. Y aquí lo tenemos todo. No le cambien, que todavía tengo preparadas varias sorpresas antes que el reloj nos marque las 12. Vamos a seguir con más ritmo, con más sabor. Escuchen esto que suena y déjense llevar. Esto es ¿Qué es lo que pasa con Nativo Show?

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1: Eso es, subiéndole al volumen y sacudiéndonos la pereza, que todavía queda mucha jornada por delante. Soy Crisal de la Cruz y me encanta saludarlos. Si estás ahí en el negocio, vas manejando o estás en casita descansando, pues espero que esta selección musical sea el motor que necesitas. Aquí no hay espacio para el aburrimiento. Aquí venimos a pasarla bien. Vamos a darle paso a lo siguiente en nuestra lista. Una de esas canciones que se quedan grabadas y que de seguro vas a terminar tarareando el resto del día. Súbele y que se sienta el ritmo en todo Juchitán. Vamos a escuchar Qué Calor con Super Lama.

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2: ¡Qué rápido se nos está yendo la mañana! Ya son las 11 con 33 minutos y es momento de hacer una breve pausa, pero no se despeguen, que ya volvemos con más música.
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2: Ya estamos de regreso. Qué bueno que siguen con nosotros en esta mañana de bacheza. El ritmo no se detiene y la compañía se pone cada vez mejor. Y antes de seguir con la música, quiero enviar un saludo con muchísimo cariño a la familia López Cerqueda, que nos están sintonizando allá en el mero centro de Juchitán. Qué gusto que nos acompañe. Gracias por estar pendientes de la frecuencia y por ser parte de esta gran mañana. Y como aquí lo que ustedes piden es ley, vamos a complacerlos de una vez. Prepárense todos, porque si están en el centro, en la oficina o en casa, se van a tener que levantar a bailar en la voz de los grandes. Llega Junior Clan con este clásico que no puede faltar, la Macarena. Súbanle a la radio y que se escuchen todo Juchitán.

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1: Pero qué bárbaro, el reloj no se detiene, ya son las 11:41, pero nosotros aquí estamos como si apenas empezáramos. Soy Cristal de la Cruz y me encanta que sigas ahí del otro lado de la bocina, ya sea que vayas en el mototaxi, en tu auto, que estés despachando en el negocio o simplemente disfrutando en casa. Espero que la estés pasando tan bien como yo, porque aquí en Bacheza la regla de oro es una sola: prohibido aburrirse. Vamos a refrescar el ambiente con otra buena descarga musical. Prepárate porque esto que viene, tiene todo el sello de lo que nos gusta. Súbele que el ritmo sigue. Vamos a escuchar Escándalo con Margarita.

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1: 11 con 46 minutos. Llegamos al último corte comercial. Pero ojo, que todavía nos queda lo mejor para el cierre. Soy Cristal de la Cruz y te espero de vuelta en un par de minutos para despedirnos como se debe. No le cambies.
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1: 11:50, ya estamos de vuelta. Entramos en la recta final de nuestro programa y la energía se siente increíble. Soy Cristal de la Cruz y me da un gusto enorme que se hayan quedado con nosotros hasta el último minuto de esta mañana. Ya casi le entregamos el micrófono a la tradición con la hora de la sandunga, pero antes no podíamos irnos sin ponerle una cereza al pastel. Vamos a disfrutar estos últimos 10 minutos con lo mejor de nuestra selección musical. ¿Listos para cerrar con broche de oro? Súbanle a la radio, que esto todavía no se acaba. Y en Bachesa nos despedimos con todo el ritmo del mundo. Vamos a escuchar Me Muero por Besarte con Rayito Colombiano.

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1: 11:54. Llegamos al final de esta hora de bacheza, pero no nos podíamos ir de cualquier manera. Tenemos que despedirnos con algo que está pegando durísimo y que nos pone a todos en ambiente. Soy Cristal de la Cruz y ha sido un verdadero placer acompañarlos esta mañana. Gracias por su sintonía, por su energía y por hacer que el tiempo se pase volando. Los espero mañana en punto de las 11 para seguir con más ritmo. Los dejo con esto que está en tendencia y que suena espectacular. Aquí llega Parchís y su grupo del mar con El Secreto. Disfrútenla, bailenla y quédense en la sintonía porque ya viene el sabor de nuestra tierra con la hora de la sandunga.

tendremos otra reunión aquí en nuestro Bachesa. Los temas serán muy buenos, así que no te los pierdas y disfruta de este excelente día. 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